0: Pero no se las di a todos, ¿eh?
1: Lo perdí.
0: Ay, güey.
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3: La movilización registrada en el Cerezo de Ciudad Obregón fue resultado de la activación de protocolos de seguridad ante la actitud inusual de una persona privada de la libertad, informó el secretario de Seguridad Pública de Sonora, Braulio Martínez Navarrete, después de algunos días de presuntos rumores. El funcionario descartó traslados de internos a Hermosillo y aseguró que la situación fue controlada en minutos, sin hechos violentos ni detonaciones de arma de fuego. CECITE Sonora y Cresón firmaron un convenio de colaboración para fortalecer la capacitación docente y el desarrollo de materiales educativos. El acuerdo busca mejorar la calidad académica en los 88 planteles de CECITE Sonora y reforzar los procesos de enseñanza para estudiantes y maestros. Claudia Sheinbaum Pardo informó que aún no se define si el Zócalo de la Ciudad de México será sede del FanFest para la inauguración del Mundial 2026 debido a las movilizaciones programadas en la capital. La presidenta aseguró que en caso de no utilizarse dicha plaza, existen 18 sedes alternas donde se instalarán pantallas gigantes para que la población disfrute de manera gratuita el partido inaugural entre México y Sudáfrica. Informó para Radiorama Sonora, Susana Arana.
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Señoras y señores, bienvenidos. Esa es Colmadre 92.1 FM. Sánchez Lara, Mario Humberto. Vallito Babá cantaba la rana debajo del agua. Señores, para mí es un placer estar en vivo y en directo desde la bella Ciudad Obregón, Sonora, México. La ciudad mejor trazada en toda la República Mexicana, donde están las mujeres más bellas del mundo. ¿Y dónde está la estación número uno en Ciudad Obregón, Sonora, México? Las 5 de la tarde con 5 minutos, señores, no nos vamos hasta las 7 de la tarde. Hay promociones, ahorita te las comento. O de ya. 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Si no tuviste la oportunidad de anotarle hace ratón Crispín, pues es el momento, 644-104-5413. Y además sigue el giveaway de Colmare 92.1 FM Obregón, porque ahí puedes anotar a tu papá para ganarte el cinto y un sombrero, ¿eh? Así que no hay pretextos. Nosotros, como te digo, estaremos aquí hasta las 7 de la tarde, cuando son las 5 de la tarde con 5 minutos. Estás con Madre 92.1 y sigo con música, señores. Se llama Niña. Es Julián Álvarez y su norteño bande. Y así arrancamos el turno en vivo de un servidor, Sánchez Lara, Mario Alberto. Festejando el triunfo de México, ¿no? 2-0, qué barbaridad. Ojalá así les ganen la Argentina, si es que logran pasar para callar a los argentinos.

Señores, Julián Álvarez y su norteño banda. Niña, ¿qué se te quitó? Es Fuerza Régida a continuación a través de Colmadre 92.1 FM.

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1: Señores, 5 de la tarde, 21 minutos en Con Madre, en Ciudad de Obregón, Con Madre, la mejor estación. Oye, seguimos anotando y me da mucho gusto que marquen al 644-104-543. Ahí le va, porque luego me dice el público: Sánchez Lara, lo dices muy rápido, loco. Bueno, ahí le va, 644-104-5413. Ah, estoy anotando para los 5 kilos de carne asada, la hielera. No, hombre, eso va a estar con madre en Ciudad Obregón, con madre. Así que bueno, sigo anotando, ¿eh? Hoy me dijeron que anotara solamente 354 papás. Si no, solo todo tu papá, pues hazme trabajar, a eso vengo, hombre. ¿A qué más vengo? No vengo a quedar bien con alguien, a andar noviando, para nada. Vengo a chambearle con madre en Ciudad. O sea, 644-104-5413, háganos trabajar, la verdad. Yo encantado la vida, que me marquen, me digan: Sánchez, dar nota a mi papá. Próximo 18 de junio sabremos quién es el papá ganador de esos 5 kilos de carne para asar, las chelas. No, hombre, esto va a estar con madre. Ándale, pues, 5 de la tarde, 22 minutos, 644, y le va, anótelo. 644-104-5413. Bueno, voy a atender esa llamada, por favor, que no me cuelgue. Y ahorita sigo con ustedes.

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0: Señores, en el reloj me marcan 23 minutos para que sean ya las 6 de la tarde. Y a las 6 de la tarde,
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0: Ándale pues, pero yo sigo notando, ¿eh? Mucha gente piensa que cuando está la música al aire, el locutor no se encuentra. Yo aquí estoy, de hecho tenía ganas de ir a hacer pipí. Y dije, no, me voy a aguantar, no le hace que me pegue mal de orín. Pero ahorita me compro unas barbas de elote y con eso se me quita el mal de orín. Así que no se preocupe usted, usted márqueme al 644-104-5413. Ahí le va, a ver, voy a tratar de sacar esta llamada telefónica, ¿será este? Ah, ahí está, este es la del teléfono. El teléfono sonando y eso, eso me dará. Que bueno, usted márqueme 644-104-5413. Solamente me dijeron que anotara 355 papás. Está lo del récord Guinness aquí conmigo. Y me dicen, no los vas a anotar, Mayito. Qué envidioso lo de los récord Guinness, Me cae de la patada que me anden diciendo, no lo vas a lograr. 355 papás en los próximos minutos. Tengo de aquí hasta las 7 de la tarde. Háganme ustedes el favor de poder yo romper el récord. 355 papás antes de las 7 de la tarde. Creo que sí voy a poder. Háganme ustedes trabajar. Para eso estoy sentado. Entonces, 644. Despacio voy a decir porque hablo muy rápido. 644-104-5413. 355 papás voy a anotar, así que esté la música, esté en los comerciales, no me voy. No se crea que, ay, locutor, hasta que hable. No. Yo estoy aquí. Vamos a llamada telefónica. Conmadre, buenas tardes.
3: Hola, buenas tardes. Para entrar a mi esposo en la dinámica.
0: Ah, entonces no me cuelgue, permítame tantito, ¿eh?

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2: 8 minutos ya para que sean las 6 de la tarde. A las 6 de la tarde tenemos el programa número 1 por las tardes, que es La Yelera y Algo Más. Así es, La Yelera y Algo Más. Sánchez, Lara, Manuberto, Mayito, Mamá, Cantaba la Rana Debajo del Agua. 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Y también anótate para ganar el sombrero y el cinto. Y acá conmigo, en vivo, márcame al 644, ahí le va, 644-104-5413. Ahí la llevamos, ahí sigo escribiendo, ahí sigo insistiendo que la gente nos marque, nos diga, yo quiero anotar a mi paviringo para los 5 kilos de carne asada y a la chela también. Así que yo no me he movido, he intentado ir al baño, pero no me muevo, aquí estoy, ¿no? Me aguanto, no le hace que me dé mal de orín, pero pues yo sé que el remedio es las barbas de elote, a cocerlas y ya listo. Así que no hay pretexto, público. Ustedes dicen el locutor hasta que entre el aire. No, se equivocan, están equivocados. Yo estoy aquí a la orden de todos ustedes. Me marcan al 644-104-5413, como esta llamada que va entrando por acá. Decimos, comadre, buena tarde.
3: Buenas tardes.
2: Buenas tardes, doña. ¿En qué puedo servirle?
3: Me puede apuntar a mi querido yerno.
2: Ah, ¿a poco sí? ¿Una suegra que quiere a su yerno tanto así?
3: Sí, quiero mucho yo a mi yerno.
2: ¿Se porta bien con su hija?
3: Por eso lo quiero.
2: Ah, qué bueno. A ver, va. Entonces, indíqueme cuál es el nombre de ese yerno que quiere tanto.
3: Carlos Rodríguez.
2: Carlos Rodríguez. Ok. ¿Cuál es el otro apellido?
3: Rodríguez de
2: Favela, pon. Ah, o sea, que no sabe. Lo quiere mucho y no sabe cómo se apellida el segundo apellido. Bueno, Carlos Rodríguez, ¿de qué colonia es,
3: De la colonia San Rafael.
2: San Rafael. Así rapidito, dígame el número.
3: ¿El número de teléfono?
2: Sí, el número de teléfono, por favor.
3: A ver, espérenme.
2: Vamos a esperar a la señora, a ver cuándo tiene. A ver,
3: ¿es con 41?
2: Sí.
3: 54.
2: Sí.
3: 11-44.
2: Perfecto, ya lo tengo a Carlos Rodríguez,
3: Ajá.
2: Gracias, muy amable.
3: Muchas gracias.
2: A ustedes.
3: Bye.
2: Ahí está la gente participando por si los récord Guinness. Me dice 354, manito, solamente. Ahí la llevo. Los récord Guinness pues se ponen muy estrictos, ¿no? Espero ya antes de las 7 de la tarde a completar los 355 papás. Ya escucharon la mecánica, puse al aire esta llamada para que se den cuenta que es rapidito. No tengan miedo, no como. Mucha gente, no, es que el manito lo va a comer al aire. Ay. Son puros mitos. Así que aquí estamos para servirle con madre. Me voy hasta las 7 de la tarde. Así que tengo música y espero su llamada.

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1: Señores, bienvenidos a eso que es la hielera y algo más. Sánchez Lara, Alberto Medita, mamá cantaba la rana debajo del agua. Sánchez Lara, Alberto, licencia de locutor de radio y televisión, la 29.908, portera sin telestir. Sindicato de Vanguardia, el grupo radiofónico que la está rompiendo en grande. Radio Naval, señores, bienvenidos. Y fíjate, me da gusto regalar una torta de birria. Además, una costra de queso que está riquísimo, el caldo y una bebida a la primera persona que venga corriendo aquí a los estudios de Comare 92.1 y me diga: ¡Sánchez Lara, quiero la torta! Así de sencillo. 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Si eres automovilista y vienes circulando por la calle Sinaloa, esquina con Galeana, bájate del carro, vente y dime: ¡Sánchez Lara, quiero la torta! Así de sencillo, así de fácil. Si eres el primer automovilista, bueno, ya sea hombre o mujer, que me estés sintonizando y que me diga: ahorita te caigo, Sánchez Lara, ahorita voy, loco. Bueno, pues véngase ya. Es una torta, es un combo, pues, una torta, lo que es una costra de queso, es el queso así, fundido, pues así, tatemadito, pues. Y luego el caldo y una bebida. Vente rápidamente a los estudios de Comare 92.1. Es más, que se traiga, no sé, una playera alusiva al mundial. No, ¿verdad? No, porque luego la gente muy... No, señor, no. Ponen pero para todo. Así nomás vente, cáile, porque si les pido cosas... No, Sánchez, no quiero así. Bueno, así nomás que vengan, toquen el timbre. Así que toquen el timbre. Y ya le voy a dar este combo a la primera persona que venga aquí a los estudios de Conmare 92.1 y que diga: ¡Sánchez Lara, yo me quiero comer la torta, loco! Ándale, pues venga rápidamente, vente en tu auto, vente corriendo, toca la puerta, toca el timbre y di que quieres la torta y aquí le damos este regalo. ¡Es la lombriz panteonera! Es Don Moncho, ya la así arrancamos.

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0: Regresamos, señores, a los estudios de Colmadre 92.1 FM. 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
2: ¡Regresamos, señores! Ya a las 6 de la tarde, 32 minutos. Pues yo estoy esperando al ganador de esta torta de birria con la bebida. ¡No, hombre! Se va ahí de raya. ¡Véngase acá rápidamente! ¡Agarre la calle Sinaloa! Estamos entre Zaragoza y Galeana, más esquina, más cerca de la Galeana. Estamos enfrente de la frutería, una muy frutería muy conocida. Nos toca la puerta, somos Radiograma Sonora y ya.
3: ¡Sanchez, yo quiero comerme la torta, mi loco!
2: Y así de sencillo se gana esta torta de birria, cortesía de Birrería Carmelita. Así de fácil, así de sencillo, yo lo espero. Venga ya.
3: Oye, pues yo vengo cerca de la calle Sinaloa, Angelara, Sinaloa. Pues véngase ya, hombre, no lo hagan emoción.
2: Y dígame, yo quiero ganarme ese combo, Angelara. Ya, ahorita cierran a las 8. Todavía tiene oportunidad de ir a Plaza Sendero, sentarse a todo dar y comerse esa torta de birria con su agüita y una costra de queso así fundido. No, hombre, no me da ganas de quedarme yo con el regalo, pero no. Me dijeron que se lo regalara a alguien, seguidor de la hielera de la 92.1 FM. Así que yo estoy esperando a esa persona, hombre, mujer, que venga y quiera llevarse esa cortesía. Así de sencillo, así de fácil es ganarse esta cortesía a través de la 92.1 de Colmadre, en Ciudad Obregón, Colmadre, la mejor estación. Ándale, pues aquí lo espero. Voy a poner una tandita de música, pero no me voy. Hay mucha que piensa la gente que me voy. No, aquí estoy yo sentado. Venga, señor automovilista, venga usted, muchacha. Aquí le espero en calle Sinaloa, esquina con Galeana, y le doy este cupón, ¿no? Este vale de una torta de birria para que se la cene ahorita antes de las 8 de la noche, es cuando cierran, allá en el área de comedor de Plaza Sendero. 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
1: ¡Qué huele, raza bonita! ¡Ya llegamos a cabina! Aquí está su compa Arturo Díaz, nada más y nada menos. Ya se la saben, hombre. Oigan, sean bienvenidos a Oro Grupero. Sean bienvenidos a Oro Grupero, mi gente. En esta horita de las 7:06 de la tarde, 7:06 damos inicio a Oro Grupero. Pues con estas cancioncitas que te van a hacer recordar viejos tiempos. Así es, con las viejitas, pero bonitas, compadre. Qué chulada, hombre. Oye, te paso los números de una vez right now para que te comuniques conmigo. Y lo puedes hacer a través del WhatsApp 6441-680730. Ya nos llegó un mensajito por ahí, hombre. Eso es todo, compadre. Al pie de la letra. Oye, 6441-680730. También una llamadita al 6441-045413. Que de hecho nos está cayendo una llamada, así que vamos a contestarla. Colmadre, buenas tardes. Híjole, otra vez caí en la trampa. Ahí está, oye. A ver, ¿qué dice por acá? Vamos a leer este mensajito que tenemos por acá. Ay, otro mensajito ya nos cayó. A ver. Buenas tardes, aquí al pendiente. Tu última canción, dice. A ver, ¿quieres que te ponga tu última canción o te mando hasta el final la última canción? Ahorita te la buscamos, compadre, ¿cómo de que no? También la Wendy ya se está reportando por acá, dice, hola, buenas tardes, saludos, Arturo, una canción de Los Temerarios, por favor. ¿Cómo de que no, mi Wendy? Ahorita te la mandamos, que por cierto hay que darle las gracias a mi Wendy que me la topé ahí, me la encontré en el otro trabajo y me regaló unos dulcecitos de anís, creo que eran, ¿no, Wendy? Unos dulcecitos ahí para que me alivie la garganta, dice, que ya quiere que me alivie la garganta. Andamos un poquito fónicos todavía, pero ahí va la cosa. Pero muchísimas gracias, mi Wendy, te mandamos el saludo y recibo un abrazo fuerte de mi parte. Muchísimas gracias por estar ahí, pues al pendiente de lo que traemos, camarita. Muchísimas gracias. Oye, vámonos con más música, entonces. Recuerda que yo me voy a ir hasta las 9 de la noche. A las 8 termina el Oro Grupero y de 8 a 9 vamos con la programación especial para que te quedes conmigo estas dos horitas. Así que damos inicio y vámonos con los Babies Triángulo. Así que súbele.

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1: Ándale pues, aquí estamos de regreso ya, son las 7:23 de la tarde. 7:23 de la tarde, compadre, así como lo escuchas, acabas de escuchar esta tremenda cancioncita de Guardianes del Amor. ¿Para qué quiere un corazón? ¿Para qué? Ya, ¿para qué ahorita se quiere un corazón, compadre? Ya ahorita puro sufrir, hombre, puro sufrir por amor, ya, hombre. El traumado me dice, ¿no? Oye, qué chula, hombre. Hay que hablar de lo que hoy pasó, compadre. Hoy ganó México, así como lo oyes. Hoy ganó México, compadre. Qué chula, no sé si se dieron la oportunidad de ver este gran partido del Mundial, el primer partido del Mundial que se dio en el Estadio Azteca, compadre, aquí en México. Fíjate nada más, qué chulada. Ahí lo estábamos viendo el Mundial bien a todo dar, allá en el otro trabajo, bien a todo dar, bien a gusto. Y pues tómala, quedó 2-0, quedó contra Sudá. Es que se me lengua la traba. A veces nomás, oye. El caso es que somos ganadores, compadre, el primer partido. Ahí está México, pues qué chulada, orgullo. Oye, de hecho les tenía una notita por acá, algo así rapidito, déjame te lo digo, compadre. ¿Por qué? Porque hay un orgullo sonorense, compadre. César Montes, capitán de México en su segundo mundial. Fíjate que es el sonorense, César Montes, escribió un nuevo capítulo en su trayectoria internacional al disputar su segundo campeonato mundial con la selección nacional de México. Fíjate nada más que el capitán, compadre, de México, pues es sonorense. Creo que es de Hermosillo, Sonora, compadre. Fíjate nada más, qué chula. Tenemos ahí a un sonorense, compadre, en el equipo del mundial. Lo malo fue que lo eliminaron en el minuto 92 porque se extendió el partido. Pero lo eliminaron, lo expulsaron, le sacaron tarjeta roja al compadre. Qué bárbaro, hombre. Iniciando y iniciamos bien pero mal. Oye, ahorita regresamos con más plática. Vámonos con esta cancioncita que nos pidieron de Los Temerarios ahí para la Wendy. Así que súbele a Luceritos. Súbele.

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1: Aquí estamos de regreso ya, hombre, ya son las 7:40, faltan 20 minutitos para las 8. Oye, acabas de escuchar esta cancioncita de Los Ángeles Negros, Esta Noche La Paso Contigo. Ay, ay, ay, compadre, déjame te hago una algo breve de esta canción que habla sobre la despedida inminente, convirtiendo el poco tiempo restante en una entrega total de amor. ¡Ay, ay, ay! ¡Qué bárbaro! Algo saben, algo saben. Déjame te digo, una tipo temática de lo que dice la canción, a lo que es la canción. Fíjate que narra el dolor de tener que partir al día siguiente, pero decide dejar la tristeza de lado para entregarse por completo a la pareja durante la última noche juntos. Hay cuenta que te vas mañana porque te tienes que ir, compadre, y a tu pareja es el único tiempo que tienes con ella esta noche. Ay, ay, ay, qué bárbaro. Hasta a mí me dolió y eso que yo ni pareja tengo, compadre. Oye, seguimos con más música. Te paso los números 6441-680730. Es el WhatsApp 6441-680730. También me puedes echar una cancioncita. También me puedes echar una llamadita al 6441-04-5413. Vámonos con más música. Ahorita regresamos para despedirnos del Oro Grupero y empezar con la programación especial. Así que se quedan con Silvia de los Muecas, que por cierto, esta cancioncita nos las pidió el Brian Gabriel de allá del campo 56. Y quiere que le mandemos el saludote a Doña Chole, que todos los días nos escucha. Muchísimas gracias, comarito, hombre. Le mandamos el saludote de acá, de parte de tu estación Colmadre y pues del compa Arturo. Así que vámonos con esta cancioncita de los Muecas. Silvia, sube.

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1: Ahí está, hombre, ya son las... Mira, ya van a ser las 8. Ya van a ser las 8, un minutito para las 8. Estás en tu estación Colmadre con el compa Arturo Urías. Oye, damos por finalizado el oro grupero. Se van a quedar con una última cancioncita, compadre. Pero no se me vayan, porque seguimos con la programación especial. Así es, esas cancioncitas, compadre, del regional mexicano, que te van a hacer hasta bailar, llorar, reír, no sé, muchas cosas, compadre. Así que quédate conmigo, que se quedan con esta cancioncita de Grupo Mojado. Te felicito, así que vámonos.

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2: Ahí está, pues. Ahí acabamos de escuchar a la diva de la banda, Jenny Rivera. ¡Qué chulada, hombre! Ya son las 8:11 de la noche y damos inicio con la programación especial. Sean bienvenidos, síguele y súbele a todo volumen a tu radio porque empezamos con el regional mexicano. Esas cancioncitas, compadre, que están un poquito más para acá que para allá. Ya no son tanto de las viejitas pero bonitas, pero vas a estar escuchando baladas, cumbias, románticas, banda. Ahorita nos vamos a ir con unas cumbias, compadre, de la lealtad. ¡Qué chula! Pero antes te paso el número para que te comuniques conmigo. Me puedes pedir una rolita, lo que gustes ahí, un saludito. Lo puedes hacer a través del WhatsApp 6441-680730. Ahí te va otra vez, 6441-680730 es el WhatsApp. También me puedes echar una llamadita al 6441-04-54. 13. Vámonos con más música entonces. Damos inicio con la programación especial. Se quedan con La Lealtad, el Cholito de la Cumbia.
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1: Aquí estamos de regreso ya, hombre. Besos y caricias. Vámonos. Oye, son las 8:22 de la noche. 8:22 de la noche, compa. Estamos avanzando. Tenemos un mensajito por acá, de hecho. Buenas noches, compa. Qué buena programación. ¿Me pueden mandar, por favor, una cancioncita de grupo Equipado? Obsesión, dice. Le hablo desde la Miravalle. ¿Cómo no? Un saludote a toda la gente de la Miravalle. Muchísimas gracias por estar aquí al pendiente, compadrito. Y ahorita le mandamos esa cancioncita. Ahí se la estoy buscando ya, ¿cómo es que no? También quiero mandar un saludote muy especial, ¿cómo no? Desde acá, desde la cabina de tu estación Colmar en 92.1 FM. Quiero enviarle un saludote a Diana Laura, compadre. Así como lo escuchas, a Diana Laura le mandamos el saludote. Muchísimas gracias por estarnos sintonizando. Que ahí cada rato me topa y me dice, ¡ey! ¡Ey! ¡Esto de la radio! Te mando un saludote, compadrito. Muchísimas gracias. Acá de parte del compa Arturo recibo un fuerte abrazo. Vámonos con música. Ahorita regresamos con muchísimo gusto. Se quedan con Grupo Equipado. Obsesionado, súbele.

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1: Mi gente bonita, ya son las 8:55, faltan 5 minutitos para las 9. Yo me retiro, me despido. Muchísimas gracias, hombre, por estar aquí al pendiente del compa Arturo Urías. Por estar aquí en tu estación con madre sintonizándonos. Muchísimas gracias. Regresamos el día de mañana porque apenas es viernes. Uy, apenas, sí. Oye, ya el último día de semana que estamos con ustedes, mañana viernes, pero regresamos el día lunes, ya se la saben. Así que escúchame en la misma estación, en la misma hora, de 7 a 9, de 7 a 8 estoy con Oro Grupero y de 8 a 9 con la programación especial. Así que se quedan con más música, no se les olvide seguir las redes sociales, que en Facebook estamos como Colmare 92.1 FM Obregón, en Instagram, arroba Colmare Obregón, y síganme en todas mis redes sociales como Arturo Urías. Regresamos el día de mañana, que tengan una excelente noche, excelente día el día de mañana. Y pues se quedan con Alfredito Olivas, asignatura pendiente.

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0: Son las 9:09.
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2: Revista del Consumidor. Radio.
3: ¿A poco no se te antoja algo fresco, acidito, con mariscos? Hoy utilizaremos camarón mexicano para nuestro platillo sabio. Un orgullo de nuestra producción local que nos permite tener calidad y sabor los 365 días del año. Acompáñanos a preparar un aguachile de camarón con puré de camote.
4: Además, tras una separación de pareja, reajustar las cuentas es clave para la tranquilidad familiar. Pero, ¿cómo lograrlo sin desgastar tus finanzas? En este mes de la paternidad, analizamos la realidad económica de los nuevos hogares y te compartimos cuatro claves fundamentales para reorganizar tu dinero y construir estabilidad futura.
3: ¡Comenzamos!
2: Revista del Consumidor.
4: El camarón es uno de los productos pesqueros favoritos de las y los mexicanos, ya que además de que es delicioso, está disponible en el mercado durante todo el año. Además, nuestro país es el segundo mejor productor pesquero y acuícola de camarón en Latinoamérica, según un reporte de la Organización de las Naciones Unidas para la Alimentación y la Agricultura.
3: Su consumo aporta vitamina B12, B9 y B3, las cuales apoyan al metabolismo, al sistema nervioso y al sistema inmune. Sin duda es el candidato perfecto para el platillo sabio Profeco de este mes. Un delicioso aguachile de camarón con puré de camote. Una preparación fresca y con equilibrio de cítricos y picantes.
4: Atrévete a probar esta combinación gastronómica. Para esta receta necesitaremos los siguientes ingredientes: 500 gramos de camarón mediano o grande, sal, pimienta blanca molida, 120 mililitros de pulpa de maracuyá fresca, 180 mililitros de jugo de limón, un limón amarillo, jugo y ralladura, un pepino pelado, un chile serrano, un chile habanero pequeño, medio manojo de cilantro, 40 mililitros de aceite de oliva, una cucharadita de miel y una cucharadita de salsa de soya.
3: Para la parte dulce del platillo, el puré de camote, ocuparemos 280 gramos de camote naranja, 2 cucharadas de mantequilla sin sal, 2 cucharadas de crema para batir, una cucharadita de miel de abeja, sal, pimienta negra molida, una pizca de canela en polvo, una cucharadita de aceite de oliva, 2 cucharadas de nuez, 2 cucharadas de queso de cabra.
4: Y para el emplatado necesitamos una taza de cebolla morada fileteada, una taza de pepino en láminas finas, un cuarto de mango petacón en cubos pequeños, medio manojo de cilantro criollo, 2 cucharadas de ajonjolí negro tostado, semillas de maracuyá y tostadas horneadas.
3: Ya con nuestros ingredientes listos, empezaremos con la preparación del aguachile. Comenzamos limpiando y abriendo los camarones con un cuchillo pequeño en corte mariposa para retirar la víscera. Una vez limpios, los colocamos en un bowl y les espolvoreamos sal y pimienta blanca. Después, los refrigeramos. Mientras tanto, licuamos la pulpa de maracuyá fresca, el jugo de los limones y la ralladura, el pepino pelado, el chile serrano y el habanero, el cilantro, el aceite de oliva, la miel, la salsa de soya y salpimentamos al gusto. Colamos la mezcla parcialmente para conservar un poco de textura. Luego, la agregamos al bowl de los camarones. Revolvemos y los dejamos de 5 a 7 minutos.
4: Para la preparación del puré de camote, comenzamos lavando y secando los camotes. Los llevamos al horno enteros con aceite y sal a 180 grados Celsius durante 50 o 60 minutos. El camote debe quedarnos muy suave para poderle retirar la cáscara sin dificultad. Lo machacamos y lo colocamos en un recipiente para reservarlo. A fuego bajo, en una olla, agregamos mantequilla y la crema para batir. Apagamos la mezcla antes de que hierva. Integramos esta mezcla al camote machacado con movimiento ingredientes de abajo hacia arriba. Luego incorporamos la canela, la miel, el queso de cabra, la nuez y salpimentamos al gusto. Antes de servir es muy importante integrar a nuestro aguachile, el pepino, el mango y la cebolla.
3: Ahora sí, ya que tenemos ambas preparaciones listas, vamos al emplatado. En una tostada horneada, colocamos el puré de camote y el aguachile.
4: Terminamos con semillas de maracuyá, el cilantro, un poco de aceite de oliva y espolvoreamos el ajonjolí.
3: Ya tenemos listo nuestro aguachile de camarón. No olviden que el platillo Sabio Profeco es fácil de preparar, tiene buen sabor, aporta un balance nutricional y rinde para varias porciones.
4: En este caso, esta preparación tiene un costo de $290.94 y está pensada para 6 porciones. Anímense a prepararlo y cuéntenos en nuestras redes sociales cómo les quedó.
2: Revista del Consumidor.
3: En la familia hay temas que pocas veces nos atrevemos a tocar, pero es importante y útil hablar de ello. Uno de esos temas es ¿qué pasa con la paternidad y las finanzas tras una separación? Ya que reajustar las cuentas es clave para la tranquilidad familiar.
4: Y junio, mes en que se celebra la figura paterna, representa una oportunidad para reflexionar cómo ha ido transformándose este rol. Durante una separación de pareja se requiere reorganizar las finanzas para seguir cumpliendo con las responsabilidades y mantener el equilibrio personal.
3: Además, hay que tener en cuenta que este es un tema del presente, debido a que los cambios en la estructura familiar son cada vez más frecuentes. De acuerdo con el Instituto Nacional de Estadística y Geografía, en 2024 se registraron 161.932 divorcios en México, lo que equivale aproximadamente a 33 divorcios por cada 100 matrimonios.
4: Sin duda, este contexto refleja que las separaciones forman parte de la realidad actual y que cuando ocurre, no solo implica una transformación emocional. Pasar de un sistema compartido a uno individual exige una administración consciente, ordenada y sobre todo alineada con la situación presente.
3: En otras palabras, se necesita mantener un equilibrio financiero que implica cubrir responsabilidades compartidas como el sustento de hijas e hijos mientras se solventan los gastos propios. Es común enfrentar pagos como renta, servicios individuales, traslados o el equipamiento de un nuevo hogar.
4: Muchas veces esto ocurre con el mismo nivel de ingresos o incluso uno menor, lo que hace indispensable replantear la administración del dinero para que la nueva realidad no genere desgaste o desequilibrios. Para que puedas organizar tus finanzas de la mejor manera en esta nueva etapa, aquí te dejamos 4 claves fundamentales. Toma nota.
3: Clave número 1. Redefinir el punto de partida. Antes de decidir, es fundamental tener claridad sobre la situación actual, ingresos, deudas y gastos. Este diagnóstico permite construir un presupuesto realista.
4: Clave número 2. Priorizar con visión integral. Las obligaciones legales, como la pensión alimenticia, son pilares del presupuesto, pero deben analizarse junto con los gastos básicos personales y el ahorro. El objetivo es cumplir con los compromisos sin comprometer tus finanzas.
3: Clave número 3. Ajustar el estilo de vida. Intentar mantener el mismo nivel de gasto que se tenía antes de la separación quizá no sea posible. Adaptarse al ingreso disponible es clave para evitar presiones innecesarias.
4: Clave número 4. Organizar los pagos periódicos. Contar con un calendario de pagos y ubicar fechas clave permite tener mayor control. Esta práctica evita recargos y reduce el estrés financiero.
3: Todas estas claves, junto con tu interés por gestionar tus finanzas tras la separación, te permitirán sanar tu relación con el dinero. Porque en esta etapa, la prevención no solo trata de evitar problemas, sino también de establecer las bases de una estabilidad futura.
4: También puedes seguir estas otras recomendaciones. Formaliza acuerdos para tener claridad y certeza jurídica. Crea un fondo de emergencia para respaldar imprevistos.
3: Evalúa seguros que protejan tu patrimonio y capacidad de generar ingresos. Revisa periódicamente tu situación financiera para realizar ajustes oportunos.
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1: Son las 9:25.
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3: Son las 9:32.
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0: Son las 9:39.
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5: Son las 9:47.
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0: son las 10 en punto.
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0: Son las 10 con 16 minutos. 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

0: son las 10:24.
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1: Son las 10:32.
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1: Son las 10 con 47 minutos.
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0: Son las 11 en punto.
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1: Son las 11 con 16 minutos.
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0: Son las 11 con 23 minutos.
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1: Son las 11 con 30 minutos.
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6: Son las 11:47.
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0: Son las 11:56.
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0: Son las 11:09.
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0: Son las 11 con 15 minutos.
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0: Son las 11 con 28 minutos.
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0: Son las 11 con 37 minutos.
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0: Son las 11 con 47 minutos.
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0: Son las 11 con 53 minutos.
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0: es la 1:02.
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0: Es la 1:12.
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0: es la 1:19.
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0: Es la una con 34 minutos.
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1: Es la una con 43 minutos.
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0: Es la 1:53.
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0: es la 1:59.
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0: Son las 2 en punto.
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0: son las 2 con 10 minutos.
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0: son las 2 con 16 minutos.
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0: son las 2 con 29 minutos.
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1: Son las 2:35.
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0: son las 2:46.
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0: Bueno, la idea es esa.
1: Son las 2:52.
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0: Son las 3 en punto.
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0: Son las 3 con 11 minutos.
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0: Son las 3 con 20 minutos.
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0: son las 3:34.
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0: Son las 3 con 40 minutos.
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0: Son las 3 con 50 minutos.
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0: Son las 3 con 57 minutos.
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0: Son las 4 en punto.
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0: Son las 4 con 16 minutos.
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0: son las 4 con 29 minutos.
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0: Son las 4 con 36 minutos.
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0: Son las 4 con 46 minutos.
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0: Son las 4:53.
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1: Bueno.
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1: Son las 5:03.

0: porque su jefe es mi padre.
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0: Son las 5 con 15 minutos.
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1: Son las 5 con 24 minutos. 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

0: Son las 5 con 30 minutos.
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0: Son las 5:37.
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0: Son las 5:44.
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0: Son las 5:54.
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0: Iniciamos el día con Madre 92.1 FM. ¡Qué chemaleya! Estamos iniciando el mejor programa para despertar, tomar una olorosa taza de café o degustar de una deliciosa tortilla con panela. A irnos a chambear con toda la actitud. Mucho mejor que con Ya Saben Quién. Con los mejores temas musicales, haciendo un recorrido por el tiempo y por nuestros bellos pueblos. Aquí nosotros despertamos al gallo pa' que cante. Iniciamos pues.

0: son las 6 con 14 minutos.
1: No se muevan, comares y compares. Volvemos en cuestión de segundos para seguir comiendo tortillas con panela y tomando cafecito en este gran ambiente. ¡Segurito que sí!
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1: Continuamos nuestro recorrido por el tiempo y los pueblos de nuestra región con un chanatón bien negro.

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1: ¡Ajúa! No tiene nada de malo tomarse una copita cuando a uno le da por estar alegre, estar contento.

0: No se muevan, comares y compares. Volvemos en cuestión de segundos para seguir comiendo tortillas con panela y tomando cafecito en este gran ambiente. ¡Segurito que sí!
1: Son las 6:29.
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0: Así culminamos este buenísimo espacio. Ketchem Aleya, deseándole un excelente día, que sea productivo, lleno de bendiciones y con las mejores vibras. Recuerda que mañana la cita es a la misma hora para despertar al gallo juntos, haciendo un recorrido por el tiempo y los pueblos de nuestra región. Jajay, muchas gracias. Segurito que sí.
1: Son las 7 en punto.
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4: Con el señor de las noticias. Muy, pero muy buenos días, amigos del auditorio. Como siempre, les saludo con enorme gusto. Jesús Balmaceda le habla en este momento. Y no le da la más cordial bienvenida por el micrófono, Edgar Alejandro. El micrófono andaba por un lado y yo por otro. ¿Qué escuchó Edgar Alejandro? Sí, captó bien. Sí, captó bien, dice por acá Edgar Alejandro. Muy buenos días, amigos del auditorio. Si usted nos está escuchando a través del 92.1 de la frecuencia modulada, como usted ya se dio cuenta, no hay transmisión a través de una de nuestras principales plataformas, como lo es Facebook, porque pues se cayó prácticamente la transmisión, la plataforma de manera general, lo que es Instagram, lo que es Facebook y lo que es WhatsApp Web, no sirven en este momento, pero créanme que ahorita Mark Zuckerberg va a andar preocupadísimo arreglando ya precisamente lo que es esta plataforma. Sin embargo, los invito a todos y cada uno de ustedes para que también nos escuchen a través de la plataforma de YouTube. Búsquenos como Éxodo con Jesús Balmaceda. Usted ya nos conoce, de hecho, en este momento hay 21 personas conectadas. Ya acaba de cambiar a 25. Gracias. Siga conectándose a través de YouTube. Esta mañana vamos a transmitir de manera exclusiva para YouTube, amigos del auditorio. Así que muchísimas gracias, así nos puede buscar. Y de pasada, si no están suscritos, suscríbanse en este momento. Éxodo, ¿cómo es la plataforma? Éxodo con Jesús Balmaceda. Éxodo con Jesús Balmaceda. Susy Arana, ¿cómo estás? Muy buenos días.
5: Muy buenos días, Jesús, muy buenos días a todo el auditorio. Pues ya casi cerrando semanita.
4: Perfecto.
5: Viernesito.
4: ¿Qué crees, mi estimada Columba Chávez? Yo creo que la vamos a tumbar esta porque pues ya está agarrando, parece, acá el Facebook. A ver. No. No, estoy checando a ver hasta dónde da. Por lo pronto ya hay 40 usuarios acá. Y no. ¿Cómo? ¿Qué hacemos? ¿Te abrió a ti Facebook o todavía no?
5: A mí tampoco.
4: Ah, no, pues entonces, ¿para qué le buscamos, no, mi estimada Columba Chávez? Mejor nos vamos a los titulares de esta mañana.

0: Asesinan a mujer dentro de tienda de abarrotes aquí en Ciudad Obregón. Se enchina la piel, la emoción mundialista invade el municipio de Cajeme.
1: O sea, se enchina la se movió como no, sí. Yo más de uno de viejo que me tocaron los dos mundiales, los 78, el 86 y este.
0: Libera a la coordinadora sonorense la caseta de fundición.
2: Porque preferiríamos estar en clase, pues educando a los alumnos en sí, aunque de esta manera también estamos educando, enseñándoles que deben de defender sus derechos cuando algo no les parezca, ejerciendo su libre manifestación. Y los padres de familia también nos están apoyando, porque mañana o pasado no sabemos si nuestros alumnos también van a querer fungir como docentes o trabajadores.
0: Chofer de plataforma comenta de los clientes, las más difíciles son las mujeres entre 18 y 25 años.
3: Prefiero a las personas mayores y a los hombres, porque las personas jóvenes, mujeres, son un poco más complicadas. Uh-huh. Llegan tarde y creen que en 2-3 minutos vas a llegar a su área de trabajo, se traen a sus niños, no los atienden.
0: Dejan en libertad a don Juan, comerciante que disparó a delincuentes tras asesinar a su hijo. Sheinbaum dice que maestros de la CENTE siguen cobrando mientras están en el paro. Niño se vuelve viral por cambiar una estampa de Cristiano Ronaldo de álbum del mundial por un saco de papas. Perfecto, ya son las 7:20 a.m, 7:20. Una fiebre total, una locura lo que se vivió ayer, ¿no, mi estimada Susi, con el tema del famoso mundial?
4: Así es, fíjate que, pues a mí me llamó, bueno, será que no soy tan deportista, pero sí me llamó mucho la atención ver las oficinas, gente en la calle con su playera, y yo teniendo una playera de esas nunca me dio por...
0: ¿Neta?
4: Sí, o sea, me la pongo para dormir, ya sabrás. Ajá. Es la que uso los sábados, los domingos para andar de limpia allá en la casa.
0: Bueno, la traía ayer hasta el gobernador del estado,
4: sí,
0: la
4: el alcalde también, sí.
0: La misma Claudia Sheinbaum, o sea, la traía prácticamente todo el mundo, mi estimada Susi, ¿y tú no la traías?
4: No, fíjate, no, hasta que dije yo, me lo hubiera puesto, qué bárbaro.
0: Exactamente. Bueno, le repito, amigo del auditorio, si usted apenas nos está escuchando a través del 92.1 de la frecuencia modulada, para que se conecten en nuestro canal de YouTube, ahí sí estamos transmitiendo totalmente en vivo, Éxodo con Jesús Balmaceda, así búsquenos, de hecho ya se están reportando esta mañana. Por acá se reporta ya el Omar Amaya también por YouTube, no le falla el Omar Amaya, qué suave, ¿eh? Buenos días, dice por acá, y ahorita vamos a leer más comentarios al respecto. Usted repórtese por YouTube en señal de que está escuchando este programa de noticias, y si nos puede ayudar a compartir también esa transmisión y rolarlo por WhatsApp, se lo voy a agradecer enormemente. Por lo pronto ya la raza se está reportando. Iniciamos con la información, le platico que el día de ayer asesinaron a una dama dentro de un abarrotes acá en Ciudad Obregón. De manera lamentable se registró esta nueva tragedia. Hasta el momento no se ha dado a conocer la característica del presunto responsable o responsables del homicidio. Una mujer fue privada de la vida la mañana del jueves al interior de una tienda de abarrotes ubicada en la colonia Misión San Rafael, al suroriente de Ciudad Obregón. El hallazgo se reportó poco antes de las 11 horas en el establecimiento localizado en las calles Anatu y Abel, donde autoridades encontraron a la víctima con una herida producida por un proyectil de arma de fuego. Durante las diligencias realizadas en el lugar, peritos de la Fiscalía General de Justicia del Estado aseguraron un casquillo percutido calibre .40 como parte de la evidencia relacionada precisamente con el crimen. Hasta el momento no se han dado a conocer características del presunto responsable o responsables. De acuerdo con información recabada en el lugar, el esposo de la víctima fue asesinado en el mismo lugar hace aproximadamente 6 meses. ¡Ah, caray! Por lo que las autoridades ya realizan investigaciones correspondientes para esclarecer precisamente estos hechos que le estamos comentando. En otro tipo de información también le comunicamos, amigo del auditorio, que el día de ayer prácticamente fue fiesta acá en nuestra ciudad. Pero no solamente aquí, a lo largo y ancho del territorio nacional, con el juego que protagonizó la selección mexicana de fútbol. Comentarios se aceptan, por supuesto. ¿Cómo vio usted a la selección? ¿Jugaron a buen ritmo? ¿Jugaron regular? ¿Pudieron meter más goles? ¿Error del sonorense Montes al ser expulsado? Platíquenos lo que usted sintió el día de ayer. Por lo pronto le queremos decir también que Columba Chávez estuvo haciendo un recorrido por la ciudad, entrevistó a todos los aficionados, o bueno, la gran mayoría de los aficionados que portaban su jersey, porque todo el mundo la traía el día de ayer. Ayer se pusieron la verde todo lo que da, y esto fue lo que le dijeron. Adelante, Columba, por favor.
5: Desde temprano, el verde, blanco y rojo comenzó a aparecer en las calles de Cajeme. Camisetas de la selección mexicana, gorras, banderas y hasta pequeños detalles en los negocios dejaron claro que no era un día cualquiera. México debutaba en el Mundial. La ciudad se detuvo por momentos para mirar la pantalla. En casas, comercios y centros de trabajo, los cajemenses hicieron espacio para seguir el encuentro frente a Sudáfrica, que terminó con un triunfo de 2-0 para el combinado nacional. Uno de los puntos donde más se sintió el ambiente fue en el Mercajeme. Entre pasillos, puestos y clientes de paso, varios locatarios se reunieron alrededor de una televisión para ver el partido.
6: Está muy bien, muy interesante, muy entretenido aquí con toda la gente. Andaba trabajando aquí, nomás que me tomé un descanso y me puse a ver el partido. Que ánimo y que no se dejen caer, porque pues vamos con todo por este Mundial.
5: Para muchos, el Mundial va más allá del fútbol. Es una tradición familiar, una excusa para reunirse y una forma de sentirse más cerca del país.
1: O sea, se enchina lo que se movió, como no, sí. Lo más de uno de viejo que me tocaron los dos Mundiales, los 78, el 86 y este.
5: La emoción también se vivió en un cine de la localidad, donde decenas de aficionados siguieron el partido en pantalla grande. Al finalizar, los gritos, aplausos y abrazos se hicieron presentes entre personas que, aunque no se conocían, compartían el mismo entusiasmo por la victoria mexicana.
7: ¡México! ¡México! ¡México! ¡México!
1: Mucha alegría ser mexicano y qué bueno que empezamos ganando.
8: Mucho orgullo, mucho orgullo.
9: Bien chilo, muy emocionado, todo muy bien el partido. Y sí, nos une porque la pasión de fútbol nos gusta mucho.
1: Bien chilo, ganamos.
10: Muy contenta, orgullosa.
11: Excelente, primer buen partido. Vamos a ver qué pasa en los siguientes. Le vamos a ganar a Corea.
5: Hubo quienes celebraron con moderación y quienes dejaron salir toda la emoción acumulada. Incluso, algunos aficionados entre risas y promesas aseguraron que serían capaces de raparse si México llega a ganar el Mundial.
1: Me voy a rapar si sean campeones.
5: Más allá del resultado, el partido dejó una imagen clara en Cajeme. El Mundial sigue siendo uno de esos momentos capaces de unir a la gente, de tener la rutina por un rato y despertar el orgullo de portar la camiseta mexicana. Para Éxodo Radio, Columba Chávez.
0: Ahora si queda campeón México, dice, no, ya estuvo que conservaste ahí tu cabellera. No, hombre, pero qué negativo eres, Jesús. Pues es que por la víspera se saca el día, ¿no? Ayer veíamos cómo el equipo de México, pues de plano pudo haber metido 5 goles, pero fácilmente, Susi. Fácilmente 5 goles.
4: Pero ganó.
0: Era 9-11, Susi. 9-11. Y apenas ganamos por un pichurriento 2-0 contra un equipo que la verdad no parecen ni profesionales. La neta, hay equipos amateur que pueden dar mejor juego que el que dieron ayer los sudafricanos, y digo, sin demeritar lo que hicieron ahí en la cancha, pero sí, México, no me da mucha espina. Lo único que me gustó es que andan mucho joven, y si nos vamos a los antecedentes, cuando México ha ganado mundiales, ha sido en categorías inferiores, entonces puede ser que esos jóvenes traigan una nueva energía, y esperemos que así suceda. Pero la expulsión el día de ayer de Montes, no. Dejó mucho que decir.
4: Oye, y yo no he visto los videos del... Pues no es medio tiempo, ¿no? ¿Qué fue en la inauguración? Bueno, la de los artistas, la de los cantantes, porque no vi mucho del Mundial. Pero estoy aquí, Lela, con todas estas notas de que no fue la Shakira, fue una imitadora, fue una doble. Y los memes del Ángel Aguilar quitándole la... apagándole el Mundial al Cristian Nodal para que no viera a Belinda. Y bueno, la creatividad de los mexicanos
0: sí era
4: es
0: la
4: lo
0: Shakira,
4: mejor.
0: Sí era la Shakira. Por aquí dice, por aquí o por la otra, pues, dice, saludos Miguel Briones, Es que ya se puede transmitir. Ya estamos totalmente en vivo también en Facebook, ¿eh? Ya estamos también totalmente en vivo en Facebook. Muchísimas gracias a las personas que le tuvieron la paciencia ahora hacia Mark Zuckerberg. Se le cayeron todas las redes sociales, pero él lo arregla de manera inmediata, ¿eh? Todos los genios ahorita me imagino que han de haber estado aplastando teclas macizo, que el servidor, que suban la imagen y que vean por acá cómo son todos los servidores, por acá, por allá. Pero ya, ya quedó resuelto. Bendito Dios. En YouTube ya se quitó, dice por acá mi amiga Perla, tu cuñada se reporta, mi estimada Susi.
4: Es que hay transmisión nueva, ¿no?
0: ¿No?
4: No, no hay transmisión nueva. ¿Ya no vamos a estar en YouTube?
0: Sí, sí estamos en YouTube. Ah. Sí estamos, ¿no, Colombo Chavos, en YouTube? Sí, sí estamos.
4: Es que a mí también se me quitó.
0: Ah, a mí también. Ups, ups. Pero sí estamos aquí ya. Ya lo estoy viendo más que confirmados también en YouTube. Sí, como que inició una nueva transmisión. Porque ya llevamos 75 ahí personas viéndonos y ahorita bajó a 31, pero ahorita va a subir de manera inmediata en caliente y en seco. Edgar Alejandro, entonces vamos a hacer una pausa en caliente y en seco para agarrar ritmo como si fuéramos iniciando, ¿no? ¿No? Perfecto. Antes, una importantísima recomendación. Adelante, mi estimada Columba Chávez.
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0: 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Vamos a la pausa, ya son las 7 de la mañana con 30 minutos, regresamos en cuestión de segundos.
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3: 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Regresamos en caliente y en seco a Noticias con Madre, Madre, a través del 92.1 FM.
4: Fin de semana, y también se reporta Graciela García. Buenos días, amigos de Éxodo y con Madre, pasen un excelente fin de semana, listo el combo, bendiciones, y el Campo 60 ya se hace presente.
5: Perfecto, muchísimas gracias. Vamos a hacer un ejercicio aquí en caliente, así, un quiz, como dicen los maestros de inglés. Vamos a hacer un reacciones, porque creo que no las está contabilizando. Ahorita me sale a mí que nos están viendo tres personas. No, hombre, con tres personas ya no hubiéramos retirado ya hace rato de esta profesión.
6: A mí, pero no me abre Facebook todavía.
5: Pero neta, ¿traes problemas todavía? Mira, mi estimada Susi.
6: Se me queda en luz blanco.
5: Es que no está trabajando bien, al 100%, ese es el problema.
6: Y el de la compu, porque el del cel sí, mira, pero el de la compu no, mira.
5: Ajá. Y acá, por ejemplo, si ustedes 15 reaccionan, me sale una vez que reaccionan nada más entre los 15.
6: Y entonces me salen tres que conectados nomás también.
5: Sí, está como que la muy página flaca la caballada. Pero en fin, hoy no nos vamos a fijar en los números entonces, porque nos vamos a volver locos. No. Está muy, muy, muy mal. Ojalá y puedan seguir reaccionando, puedan seguir comentando por lo pronto. Vamos a más información, que fue como lo que pasó el día ayer con los maestros de la coordinadora que tomaron la caseta, ¿no?, mi estimada Susi, la de fundición el día de ayer.
6: Efectivamente, Jesús, ayer los maestros integrantes del CENTE, principalmente de Navojoa, de Echojoa, Guatabampo, decidieron sumarse a este paro nacional o estas acciones nacionales, y desde las 8 de la mañana pasaron a la caseta de fundición, donde pues dejaron el libre tránsito para todos los automovilistas. Ahí los manifestantes indicaron que aunque ellos preferirían estar dentro de las aulas atendiendo a sus alumnos, pues lo que están haciendo también es una manera de educar a los menores, dándoles el mensaje de que tienen que defender sus derechos y ejercer la libre manifestación. También dijeron que cuentan con el respaldo de los padres de familia y pues reiteraron las demandas como la atención a los maestros interinos, la asignación de plazas y la abrogación de la ley del ISSSTE. Vamos a escuchar a una de las maestras justamente de Navojoa.
7: Estar en clases, pues educando a los alumnos en sí, aunque de esta manera también estamos educando, enseñándoles que deben de defender sus derechos cuando algo no les parezca, ejerciendo su libre manifestación. Y los padres de familia también nos están apoyando, porque mañana o pasado no sabemos si nuestros alumnos también van a querer fungir como docentes o trabajadores al servicio del Estado. Algo muy importante que ha quedado muy rezagado es para los maestros interinos, que se están soltando muy poquitas bases y hay un aforo enorme de maestros interinos. Hay alrededor de 3,000 maestros que realizan el examen cada año y entregan nada más alrededor de 100 bases. Y es una injusticia, la verdad, para todos los compañeros interinos de aquí de Sonora. En la página de transparencia de las bases aparecían alrededor de 500 espacios y nada más entregaron 143, al parecer. quedándose más de 2,000 maestros, 2,000, casi 3,000 los maestros, pues esperando.
6: Jesús, hubo bastante movimiento por acá en la caseta, sí, y, se logró juntar.
5: ¿Unas dos horas?
6: Yo creo que sí, fácil, y más de 200 personas, ¿eh? Ajá. Sí hubo.
5: Ellos son de la coordinadora, ¿no?
6: Son los de la coordinadora, bueno, efectivamente, perfecto. Y hubo presencia de Obregón también, pero principalmente de Navojoa. Por su parte, también los maestros que integran el Magisterio Sonorense, que por cierto, ahorita a las 8 de la mañana van a estar tomando la caseta de Esperanza.
5: ¡Ay, siguen!
6: Siguen y van a seguir, es lo que indican. Acuérdate que ayer dábamos ya información de que el gobierno federal les había planteado por ahí un ofrecimiento y dijeron, no estamos satisfechos.
5: Ajá.
6: Y se los regresaron, por eso se activaron de nueva cuenta pues todas estas acciones. Hoy a las 8 de la mañana por acá, en la caseta de Esperanza, los maestros que integran el Magisterio Sonorense, que ayer salieron ellos de acá de la Laguna del Nainari hacia el SAT. Hubo presencia también de maestros de la región Yaqui, de la etnia Yaqui, de Yécora, de Vacum, de San Ignacio, Río Muerto y otros municipios alrededores, y pues enviaron el mismo mensaje, que si no hay una atención pronta a las necesidades, pues van a continuar con todo este tipo de acciones a lo largo y ancho de las diferentes dependencias y calles de Cajeme.
5: No tenemos. ¿Tenemos audio ahí, Colombo Chávez? ¿Tenemos una de las voceras hablando? Perfecto, ahí le damos.
8: Es algo muy importante porque aquí en el SAT, el secretario de Hacienda y Crédito Público, tenemos al encargado, al meramente, de las finanzas, de las cuestiones de las pensiones y las jubilaciones. Entonces es muy importante un acercamiento con ellos para poder exigir, obviamente, un análisis a todo lo que se pueda dar o generar a nivel nacional, que busquen una alternativa financiera que pueda ayudar a todos los compañeros que estamos en cuentas individuales. Dar un mensaje contundente al gobernador, porque con él también tenemos una deuda pendiente. Con el gobernador tenemos una deuda pendiente. Se ha dejado en la mesa de trabajo algunas demandas propias que necesitamos aquí en Cajeme. Porque Cajeme, junto con Navojoa, junto con Hermosillo, son los municipios que no se encuentran en la zona económica número 3. Y todos quisiéramos en ese momento estar en el 100%, ¿sí o no?
5: Sí. Paloma.
6: Sí.
5: Bueno. Entonces, si no habla el Cristian y no habla la Paloma, nadie habla.
6: Oye,
5: son mudos
6: ayer,
5: todos. Son
6: ayer, mudos. Ahí sí taché y lo tengo que decir, lo siento mucho que se enojen. Ajá. Los maestros.
5: No, que se enojen, tendrán los dos trabajos.
6: Si me acerqué a 8 maestros a querer conocer su postura, o sea, los 8, me quedo corta.
5: Ajá.
6: No quisieron hablar los maestros.
5: Sí.
6: Los de aquí, los que se manifestaron, estos del Magisterio Sonorense.
5: O sea, en bolas sí son muy revoltosos, pero ya en lo individual nadie quiere hablar.
6: No, ay, no, qué vergüenza.
5: Para eso me gustaban los maestros.
6: No.

0: comunicación y lo reafirmó, porque tienen pantalones. Y acá no, ay, yo no. Entrevista al líder mejor.
1: Sí, entrevista a él, no, entrevista a él. Y ahí vamos con el otro.
0: Maestros, chafas. Y también ya le mandó a decir la Claudia Sheinbaum, la presidenta de este país, que qué chafa los maestros, que cómo para cobrar si son muy buenos.
1: Y que siguen cobrando.
0: Están cobrando a pesar de que hay plantones, a pesar de que no hay clases, a pesar de que no están yendo a la escuela. Siguen cobrando los maestros.
1: Y pidiendo más.
0: Eso también está enseñando a los alumnos, que pueden cobrar sin trabajar o cómo está el rollo. Ya no entiendo bien la causa ahí de los maestros. Hay que ser congruentes también, pues. Y ayer esa prueba que hiciste, mi estimada Susi, nos dejó un mensaje muy claro. Que todos en bola, ahí sí son muy buenos para hablar, porque hacen consignas que se escuchan hasta 200 y 300 metros a la redonda y me parece muy bien. Bien, bravo por ustedes, maestro. Pero ya le preguntas a lo individual, ¿qué está haciendo? Pues sabe.
1: Y deja tú, los hubieras agarrado realmente en lo individual. Oye, pues están ahí cobijados por todos los demás. O sea, hubo bastante gente. Inclusive si traes una lucha, pues la debes de conocer a fondo. ¿Qué es lo que el motivo que te hizo salir a aguantar el calor y caminar, ¿no? O sea, y no, de manera personal ahora, es lo que queríamos vivir, que siempre hemos sido muy bien atendidos por los líderes, pero queríamos conocer, oye, a ti como maestro, ¿de qué manera te ha afectado? ¿Cómo lo estás viviendo? No, me preguntes, ahora, no me preguntes.
0: No es obligación de los profes darnos declaraciones a nosotros, ¿no? O sea, ellos pueden decir lo que le pegue en gana, pero si ya sales a la calle y te estás manifestando, es porque quieres mandar un mensaje claro ante la persona, la autoridad, la dependencia de la que te estás manifestando. Y nosotros como medios de comunicación damos esa oportunidad que ustedes lo hablen. Es como cuando te llevan, y lo voy a comparar así, disculpen maestro, pero así se vieron ayer, el día ayer así se vieron. Cuando llevas una bola a un meeting allá. Oye, ¿y qué onda? ¿Qué andas haciendo aquí? ¿Quién te trajo? Pues no sé. Me dijeron que me subieron el camión y aquí ando. Así se vieron ayer, maestros. De quinta, ¿eh? Mil disculpas, pero si ya andan metidos en la lucha, no pueden tirar la piedra y esconder la mano. Así de fácil. Que le tienen miedo a las represalias. Pues para qué se manifiestan. Mejor quédense en el aula. Le van a sacar mejores provechos a los niños. Si usted se queda en el aula. Son las 7 de la mañana ya con 44 minutos. 7 de la mañana con 44. También le platicamos, amigos del auditorio, que... ¡Ay, caray! Hubo manifestación también, como ya lo comentábamos el día de ayer, en la Comisión Federal de Electricidad, ¿no? ¿Ellos qué problema traen?
1: También, Jesús, ayer hubo manifestaciones hasta por doquier. Fueron los jubilados de diferentes, de la Alianza Nacional de Jubilados, que integran diferentes empresas, CFE, Pemex, Luz y Fuerza, Nafin, Banobras y Bancomex. Ellos se manifestaron frente a las oficinas justamente de la CFE acá en el Parque Industrial para expresar su rechazo a algunas modificaciones que ha tenido el artículo 127, que aseguran pues los está afectando. Patricia Castro, quien es la presidenta de esta asociación, dijo que esta movilización pues de igual manera aprovechó esta tensión mediática que se tenía por el tema del mundial y que se realizó en diferentes áreas de la República Mexicana con alrededor de 90,000 jubilados, pero aquí en Cajeme, como podemos observar en las imágenes, pues fueron 4 o 5 los que se manifestaron. Ella comentaba que son 90,000 las personas que se están viendo afectados. Dice que sí hay mesas de diálogo con el Senado, con la Cámara de Diputados, con la Secretaría de Gobernación, pero que pues que no ha habido propuestas que les convengan, vaya, en estos temas de la jubilación y en lo que ellos mencionan que son sus
0: ¿pero
1: derechos.
0: ¿Pero ellos son lo de las pensiones doradas o qué?
1: Como doradas.
0: ¿Y ellos pues de las, un millón de pesos al mes?
1: Hazte de cuenta. Ay, vamos, caray, a escuchar, verás, un poquito de la explicación que nos brindaban.
2: En Cajeme somos pocos, somos 45 jubilados de confianza de todos los procesos, que es generación, transmisión, distribución. Y a nivel república somos más de 90,000. Esta ley nos afecta en cuanto a que reduce las pensiones de adultos mayores. Tenemos los jubilados como bien lo dice, quienes trabajamos 25, 30 hasta 35 años al servicio del país. Los jubilados fueron los que formaron las estructuras de este país.

0: Y ayer se publicó una propuesta que hizo el gobierno federal, muy muy buena, muy aceptable, que reduce en gran número los jubilados afectados por esta reforma. Y se le agradecemos también al Ejecutivo Federal esta propuesta, pero nosotros vamos por la no retroactividad, que es lo que nos da la certeza jurídica. Toda la alianza nos hemos manifestado a nivel república, pero siempre somos pacíficos, respetuosos, no buscamos hacer daño, no buscamos lastimar a los ciudadanos con nuestras marchas, no hacemos bloqueos, simplemente así como nos ves aquí, nos paramos afuera de la instalación con nuestra manta, entregamos volantes y es todo, nada más.
1: Bueno, muy bien. A ver.
2: Lo que se me hizo raro que no se manifestaran también por acá las buscadoras, todos los colectivos, que ya ves que a nivel nacional o en México sobre todo sí aprovecharon también para exponer por ahí sus necesidades, insisto, en este marco de la atención mediática que se mantenía, ¿no?
1: Dijo Mario Delgado, el titular de la Secretaría de Educación Pública, las manifestaciones de todos los colectivos y de la CENTE le hicieron lo que el viento a Juárez con el tema del Mundial.
2: Todo mal.
1: No evitaron absolutamente nada, todo salió perfectamente bien, y pues como que ya le tomaron la medida también, ¿no? Creyeron que se iban a asustar más las autoridades y no les están siguiendo mucho.
2: Pero fíjate que ayer yo veía ahí unas mesas de análisis que me parecieron muy acertadas, efectivamente, ¿no? Sí comentaban que pues que no les hicieron nada en cuanto al evento en sí, sin embargo, dice, estamos exponiendo, mientras se planeaba por parte del gobierno federal vender a México turísticamente todas las bellezas que sí las tenemos, por supuesto, claro, dice, por primera vez, también se muestra en televisión internacional el México verdadero o el México que contrasta todas estas bellezas, que estamos hablando de una gran cantidad de desaparecidos, de homicidios, de sectores inconformes por estos cambios de leyes, reformas, etcétera, etcétera. Entonces dije yo, es cierto, ¿no? ¿Qué imagen se van a llevar aquellas personas que si bien lograron llegar a ver su partido, pero qué imagen te llevas ya de México, claro, ¿no? Sobre todo los foráneos.
1: Muy bien, a ver, a un paso de lista así de manera rapidísimo, es que me está diciendo mucha gente, no se me desesperen, que quieren poner el comentario y no los deja, que quieren reaccionar y tampoco los deja. Le insisto, hoy en día Facebook, Instagram y WhatsApp Web están atravesando por una situación de que se les cayó la plataforma, la están reanudando de nuevo y se va a ir restableciendo poco a poco, pero por lo pronto, usted le insiste, muchas gracias. Vamos a hacer aquí el pase de lista. Cada pase de lista, por ejemplo, que nosotros hacemos diariamente, nos llegan como 40, 50 reacciones, entre 30 y 50 reacciones cada vez que hacemos pase de lista. Vamos a comprobarlo aquí de manera inmediata. Por acá José Hernández, se reporta al astronauta. Gabriela Fajardo, Liliana Franquez, Francisco Camón, José Vega, Isabel Gutiérrez, Conrado Sánchez también ya se reportó con nosotros esta mañana. Julio César Leal, R. Ross Ríos, Samuel Álvarez, Lalo López, Juan Francisco Armenta, Juan Diego Plais, Ofelia Guadalupe Molina, Ramón Alberto Gastelum, el Miker Rob, Jesse Martínez también se reportó con nosotros. Y ahí está, una muy clara prueba, amigo del auditorio. ¿Sabe cuántas reacciones cayeron en ese momento? 3. Si cayeran 3 diariamente cada vez que hacemos este paso de lista, no, ya anduviera en otra chamba, ya me hubiera ido de músico, de perdida como aquel vato, ¿no, mi estimado? Sí, a cantar. Ya me hubiera ido. ¿Qué otra profesión la pudiera hacer yo? O de las que me gustan, no que la pudiera hacer, que me gustan, una profesión. O ahí en el de funcionario. Yo le hubiera pedido chamba a algún presidente municipal, algún diputado que me pongan a cobrar. Ahí no importa que no me den tareas así fuertes ni agresivas, nada más con que me pongan a cobrar. Vamos a una pausa comercial. Tenemos otra importante recomendación, mi estimada Colomba Chávez.
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1: Al regresar le vamos a platicar una historia que parece de terror, amigo del auditorio. Es de un señor que tiene 70 años. Se llama Juan, ahí en el barrio lo conocen como Don Juan. Llegaron dos tipejos a asaltarlo y quien estaba atendiendo en ese momento a la Barrotes era su hijo. Entonces su hijo, al oponerse al asalto, lo mataron. Los asaltantes no se tocaron el corazón y lo privaron de la vida. Posterior a ello, don Juan, sabedor de que vive en una colonia muy peligrosa y que ya los habían asaltado en varias ocasiones anteriores, decide sacar un arma y mata a los dos delincuentes. Posteriormente, llega la policía y se llevan a don Juan a la cárcel. Ahorita le voy a platicar esta historia más completa. Por lo pronto, hacemos una nueva pausa. Son las 7 de la mañana con 52 minutos. ¿Ya no tenemos recomendación, Columba Chávez, o nos vamos a la pausa?
3: Tenemos otra importante recomendación.
1: Adelante, Columba.
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1: Perfecto, pausa en el 92.1 y nos quedamos con más lectura y comentarios, mi Columba.
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0: También se reporta Ros Ríos, buenos días, y tenemos una importante recomendación. 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
1: Le platicamos antes de ir a la pausa comercial, amigo del auditorio, gracias por seguir escuchándonos, de un señor que después de ver a su hijo muerto en una tienda de abarrotes, no sé si tenemos la fotografía, la abarrota se llama Abarrotes Tejada. Ve que están los delincuentes asaltando su abarrotes y los mata. Le insisto, para eso anteriormente ya los delincuentes habían matado a su hijo al estar asaltando el establecimiento. Llega la autoridad y le dice, oiga, ¿usted qué pasó? ¿Por qué tiene tantos muertos aquí? Se va a ir detenido. ¿Cómo que me voy a ir detenido? Hasta que se aclare toda la situación. Por lo pronto, usted es el responsable. ¿Pero cómo voy a ser el responsable? Oye, si fue esto en defensa propia, aparte mataron a mi hijo. ¿Qué cerebro el tuyo como autoridad, como seguridad pública? Señor, a nosotros no nos ofende y por lo pronto acompáñenos. Se va detenido ante las celdas preventivas. Pero ya trascendió, afortunadamente, que dejaron en libertad a don Juan, un comerciante que disparó a delincuentes tras asesinar a su hijo. Esto por allá en Monterrey. La Fiscalía General de Justicia de Nuevo León dejó en libertad al comerciante que enfrentó a dos presuntos delincuentes que asaltaron su tienda de abarrotes y privaron de la vida a su hijo. Esto en hechos ocurridos por allá al norte de Monterrey. La decisión se tomó al concluir que el hombre actuó en legítima defensa para proteger su integridad, la de su familia y también la de su patrimonio. Juan es un señor que tiene 70 años de edad, ya es de la tercera edad. Permaneció bajo investigación durante casi 48 horas, mientras el Ministerio Público analizaba las evidencias y realizaba las diligencias correspondientes. Tras valorar los elementos recabados, la autoridad determinó que no existían responsabilidades penales en su contra por los hechos ocurridos. A pesar de lo anterior, trascendió que el expediente continúa abierto y en integración a cargo de la representación social y con el apoyo de la Agencia Estatal de Investigaciones. ¿Cómo ocurrió el intento de asalto? Aquí se lo platico. Juan fue remitido la tarde del martes 9 de junio tras el violento incidente ocurrido en su negocio Abarrotes Tejada de la calle Alfonso Santos Palomo en la colonia Croc. Su hijo José Tejada, de 28 años de edad, se encontraba atendiendo el local donde también se ubica precisamente el domicilio familiar. Esa tarde el adulto mayor escuchó ruidos y gritos hasta su cuarto, por lo que se dirigió a la tienda donde sorprendió a los delincuentes amenazando y forcejeando con el joven. Don José sacó una pistola y le disparó a los maleantes, uno de los cuales hizo lo mismo con su propia arma e hirió gravemente al muchacho. En el lugar falleció el asaltante Brian Federico, de 28 años de edad, mientras que el hijo del comerciante perdió también la vida una hora más tarde en una clínica particular de aquella zona. El delincuente Daniel Carmona, de 38 años, fue llevado al hospital universitario, pero el miércoles se reportó también su fallecimiento. Ese mismo día por la tarde se llevaron a cabo protestas y cierres de calle por parte de vecinos de la colonia Croc, solicitando que se liberara de manera inmediata a don Juan, como ya ocurrió precisamente el día de ayer. Por defender su casa, por defender su propiedad, por defender su negocio, hoy Juan acaba de ser liberado tras ser preso durante 48 horas y también se va con una pena que todavía es mucho mayor que la de haber perdido su hijo. Todo por defender su patrimonio. Los delincuentes operan en este país en muchas ocasiones con tanta impunidad que pueden hacer y deshacer y las autoridades nada más se quedan viendo. Pero don Juan dijo, no, aquí no se me van a escapar. ¿Qué pasa si yo los dejo medio vivos? Van a volver a delinquir y la autoridad no les va a hacer absolutamente nada. ¿Los mato? Y efectivamente fue lo que hizo por allá en Monterrey. Son las 8 de la mañana en punto, 8 en punto. Gracias por seguir reaccionando, gracias por seguir comentando, amigo auditorio. ¿Qué opinas de ese tipo de casos que ocurren por acá en este país? También le comentábamos que una chofer de plataforma, mi amiga Nelly Peraza, hicimos una entrevista un tanto extensa que usted la puede encontrar en YouTube y también la puede encontrar en Facebook. Y sacamos algunos extractos en lo que hoy en día en las plataformas le llaman como Reels. En esta ocasión, nuestra amiga Nelly nos va a hablar que las mujeres así de tu edad, mi estimada Susi, de 18 a 25 años de edad, son muy conflictivas a la hora de subirlas como clientes, como un pasaje. Que llevan algunas que son madres jóvenes a las bendiciones y que los niños van comiendo, hacen un tiradero por todos lados, ensucian los asientos, piden el carro y se suben tarde, no se suben a tiempo, etcétera, etcétera. Aquí nos los comenta precisamente nuestra amiga Nelly y aquí se lo presentamos.
2: Y a los hombres, porque las personas jóvenes, mujeres, son un poco más complicadas. Uh-huh. Llegan tarde y creen que en 2-3 minutos vas a llegar a su área de trabajo. Traen a sus niños, no los atienden, andan brincando, se ponen a comer y son muy groseras.
1: Uh-huh. ¿Hablas de jovencitas entre qué rango de edad más o menos?
2: Entre 18 y 25 años.
1: ¿Y ese pasaje deciden mejor dejarlo pasar o cómo?
2: No, ya cuando se ponen así, yo lo único que les digo que es, lo único que hacemos es darles el servicio. Uh-huh. Es todo, no es de que si no pusieron parada no nos podemos parar porque la aplicación no la está marcando. Uh-huh. Y si no, las bajo, porque sí he bajado gente.
1: Ah, caray. ¿Y cómo reaccionan, Nelly?
2: Que no me van a pagar, pero pues no me interesa si me pagan o no. Te lo pongo pendiente.
3: Cri, cri, tengo muchos comentarios al respecto. Es que también, o sea, ¿qué? Digo, ¿qué? A ver, ¿qué? Con el tema de los niños no puedes controlar, no sean mamilas.
1: ¿Cómo no
3: mamilas?
1: Los puedes controlar? ¡Edúcalos!
3: No, pero aún así, o sea, hay temas que, o sea, hay de todo, hay de
4: Mira.
3: Todo. Se calme, ¿no?
1: No,
3: sí entiendo,
1: no,
3: pero hay veces que no puedes controlar. Mira. Te voy a decir algo. Yo el tiempo que anduve sin carro, también viví muchas experiencias. Por ejemplo, un día que salí del súper, yo con las 500 bolsas del mandado, y te hacen cara fea por subir el mandado. Oye, pues si no traía carro y estaba pidiendo el servicio, ¿me puedo abrir la cajuela? No, o sea, no me quisieron abrir la cajuela. Ahí voy con todas las bolsas encima, y obviamente con Mateo y Andrea por un lado. O sea, ¿qué hago? ¿Les pido un Uber a cada chamaco o cómo?
1: Ajá.
3: O sea, obviamente se tiene que subir la mamá con los hijos, o sea, y a final de cuentas son niños. Claro que hay niños mal portados, que no es justo que te suban los pies, que te ensucien, que lo que tú quieras.
1: No son niños mal
3: pero
1: portados,
3: a veces
1: son
3: hay
1: niños
3: cosas
1: mal
3: que no
1: educados,
3: puedes controlar.
1: Sí. Son niños mal educados.
3: Se nota que no es mamá esta persona.
1: Nelly, mira, en alguna ocasión, es que yo siempre hablo de los ejemplos de mis chamacos, porque es lo que me ha tocado vivir. Los llevé al consulado de los Estados Unidos y me dijo el cónsul, que es mi amigo, oye, te invito a mi casa porque para cenar. Entonces fuimos a su casa. Ya cenamos y todo el rollo. Y me dice, oye, tus hijos están enfermos. No, cabrón, ¿cómo vas a estar enfermo? Es que no los ves con tanta pila y tanta energía. No, me dijo, lo que pasa es que yo he invitado también a otras parejas y son un desmadre los chamacos 92.1. Y tus hijos seriecitos. Ahí donde le dicen, siéntense, ahí se van a quedar sentaditos y se ponen a jugar entre... Y párale de contar. Fueron muy buenos niños. Ahorita ya son... ¡Tit! Un destit. Pero bueno... Es como los eduques, ¿o sí?
3: No tiene nada que ver cómo los eduquen, te voy a decir algo. Sí, efectivamente, vienen los padres. Yo en mi caso, que tengo dos, Andrea siempre fue muy bien portadita, fue una señora desde chiquitita. Mateo es un despapalle y llevan la misma educación en casa. O sea, hay muchos factores y no estoy justificando que el niño vaya en el vehículo haciendo un despapalle, por supuesto que no.
1: Claro.
3: Pero también indico que a veces... al uno prestar el servicio, tenemos que aprender a ser un poquito de como pacientes o flexibles. Y pasen los restaurantes, porque no falta el chamaco que se enmule o lo que sea. O sea, estamos brindando un servicio y hay todo tipo de personas. E insisto, a mí de manera personal sí me tocó mal servicio de algunos conductores de plataformas.
4: Es que hay de todo, ¿no?
3: Me tocó como esa botica. Vez del súper, me tocó en otra ocasión que salí yo de la casa de mi nana, que voy y lavo con mi nana, con el cesto de la ropa, o sea, no manches, entonces me voy en camión, ¿o qué hago, pues? O sea, no le puedo abrir la cajuela, o que te voltean y te ven feo, o sea, ha pasado cada cosa, así como ha habido quienes me han dado un excelentísimo servicio, y que inclusive han dejado los celulares mis hijos, y al ratito, oye, muchacha, dejo aquí el celular, ya dos días después que lo traía en la congurita, entonces gracias y aplausos por el buen servicio, pero pues también está la...
1: Mientras más estás hablando, más estás hundiendo con los comentarios, mi estimada Susi.
3: Les falta ser papaces.
1: Ay, todos somos papaces. Dice, no, Jesús, estás muy mal, ahí tu comentarista. Aquí se sube alguien a hacer un cochinero al carro. O que... suban los pelos, los asientos están comiendo, es un cochinero, van para abajo, sea el hijo de la Susi o sea el hijo de Jesús.
3: No deben de subirse comiendo, ok, eso sí es cierto, pero insisto, o sea, a veces no se puede controlar el que el niño no se ponga quieto, pues los queremos como soldaditos así.
1: Pues es que
3: a veces no se puede, por educados. Más pellizcón que les hagas, no, hombre.
1: El chamaco entiende de volada con una mirada, ¿no? Así en caliente y en seco, si los educas bien. Pues...
3: No todos.
1: Ahí está. Soy papá y difiero con todo respeto de la Susi, dice por acá. Ahí está, Susi. O sea, no, o sea, es correcto.
3: Es que no te lo puede chanclear ahí en pleno.
1: Pero ¿por qué no? Fíjate que una vez me dijo una mujer, es que estábamos en las hamburguesas ahí de las Estrellitas y el niño me hizo un berrinche muy fuerte, tanto que me pegó unas cachetadas. No le pude hacer yo nada porque me dio... A ti que te valga lo que digan los demás. Tú vas a corregir a tu hijo porque a ti sí te duele. Tú vas a querer que sea alguien de provecho, alguien productivo, un buen ser humano. Entonces, lo que opinen los demás, a mí me vale un taco de Tú educa a tu hijo con valores desde un principio y que te tiene que respetar, sea en la casa, en la calle, en vía pública, donde quiera. Y lo vas a tener muy bien.
3: De acuerdo con eso.
1: A ver, Jesús, solo se lo perdono por ser la Susi, dice. El Uber es un taxi barato más. ¿Qué dice Alberto Valdés? No lo entendí bien aquí. Bueno, muy bien, gracias por sus comentarios. Seguramente si hubiera... Mejor ya no digo nada, dice Susi. El Richard Canaro, ya, mejor no digo nada, ya estuvo. Parte de los comentarios y
3: hay
1: no están
3: llegando
1: más.
3: Hay de todo en la viña del señor, hay de todo.
1: Y no están llegando más porque ahorita la transmisión está fallando, pero gracias a todos los que se están... reportando. Entonces, ¿qué hacemos? La educación empieza en casa, dice por acá Fernando Cáñez. Así que ya es. No comente la Susi el tema, por favor. Me está dando más coraje, dice el Rey Ramos.
3: De modo, tenía que hacer el coraje el viernes.
1: Jesús, dile a la Susi que no sea exagerada, que si no quiere malos tratos por los choferes de plataforma, que se compre un auto y que sus hijos hagan lo que quieran, ya en su propiedad. Dice Jesús
3: Leiva también. Para eso tengo mi auto, pero cuando quiera usar las plataformas las voy a seguir usando, Jesús.
1: Claro.
3: Porque se me da la gana y punto.
1: ¡Susi! ¡Susi! Te estás echando a la audiencia encima, mi estimada Susi.
3: ¿Qué tiene? No. Pues es que...
1: No, claro.
3: Pues sí, no, ya claro. Que pida un día así, bloqueada.
1: No, ahí está la Susi. No, bloqueada. A la Susi no le vamos a dar el...
3: Se busca. Está, porque si hay a quienes bloquean, ¿eh? ¿Te acuerdas? Hay una página, claro. Hay una página claro, ahí claro. En Facebook que luego los exponen, ¿no? Que los suben y no, ¿qué tal no quiere pagar? O que anda pagando poco, o que...
1: Ey, estás como los maestros, hablas fuera del micrófono.
3: Otra, nomás. También, por ejemplo, muchos de que lo va a pagar en efectivo o lo va a pagar con tarjeta y se enojan cuando lo tienes que pagar con tarjeta. Oye, no manches, o sea, es a eso voy, o sea, es un, así como los papás, también hay muchos Ubers o Didis, o sea, no una plataforma, sino en general que...
1: Por eso también, están así los plebes de hoy, por mamás que se molestan por no querer llamar la atención, dice la Alainat. Juan Leiva dice, tranquila Susi, desayunó gallo. ¿Sabes qué? Vamos a la pausa, mejor. Se nos está ardiendo el rancho acá, mi estimado Edgar Alejandro, y tú no dices nada. Mejor nos vamos a la pausa, son las 8 de la mañana ya con 10 minutos.
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1: Perfecto, perfecto. A ver, más comentarios, hubo más comentarios. No le saques, Jesús, está bueno el debate. Esta Susi causó más polémica que la Shakira falsa. Ay, yo no me la supe esa de la Shakira
3: todo
1: falsa.
3: Todo el mundo lo trae. ¿Neta? Ahí. Pues a mí se me hace igual. Pues lo que pasa es que quieren seguir viendo a la Shakira. O sea, los años pasan.
1: Exactamente, pues. El cabello sí puede ser igual, pero la cinturita.
3: Los años pasan, sí, claro. Es que dicen, es que no se movió con las caderas como lo hace Shakira. Comparado con cuántos años atrás.
1: Claro. O sea. Estoy de acuerdo con la Susi. Ay, caray. Así como hay buenos y mal portados hijos, también hay buenos y malos choferes. Así de fácil. Y párenle de contar, dijo acá mi amiga Margarita Lepe Cisneros. Gracias, Margarita.
3: También. Mira, Gaby también dice, Susi, yo te apoyo. Tengo un niño neurodivergente. Es imposible mantenerlo quieto. Hay choferes muy déspotas y otros súper amables.
1: Sí, como todo. Como todo. A ver, otro pase de lista así de manera rapidísima. No le hemos llegado ni a las 200, pero hoy se justifica totalmente. Pero vamos a ver si ya le podemos llegar a las 200. Dice que apenas llevamos 159. Maritza, Maribel, Daniela, Ibarra, mi amiga Gaby, Elizarara, la maestra. El Chino Amaya, ¿para qué sirve el Chino Amaya? Lo que queda. Fernando Cáñez, Luis Moya. Fíjate que ahorita estaba platicando con mi amiga Chica. Estábamos hablando. ¡Chica! ¿Qué ondas? Ahí anda la chica, a todo lo que da. Y estábamos cayendo en cuenta que ya vivimos, si nos va bien, la mitad de nuestras vidas. Ya estamos viejos.
3: No hables de
1: cuando
3: eso.
1: Cuando empiezas a reflexionar al respecto, mi estimada, pues ya. O sea, lo que hiciste ya en tu media vida, ya estás del otro lado.
3: No me gustan
1: bueno, yo creo que hasta 3/4 de vida, ¿no? Si le calculas que vamos a llegar a los 75, primero Dios, ya vivimos 3/4 de vida, ¿no? 25, ¿no? ¿Cuánto con tú, Edgar Alejandro? ¿Cuánto le calculas? De perdida la mitad ya. Y se marchó. Y ya no regresó, ¿no? Doctor Alejandro. Oh, divina juventud, ¿no? Aprovechen, amorros. Déjense estar ahí en la tablet, nada. Pónganse de novios, mejor, de novias. Encuentren lo bonito a la vida, etcétera, etcétera. Bueno, vamos a más información. También le queremos platicar que buscan rescatar los pitayales en riesgo a través de la Feria de la Pitaya. Columba Chávez nos tiene más información al respecto.
18: Cada verano los pitayales del sur de Sonora se llenan de color con la llegada de la cosecha de pitaya, un fruto que forma parte de la identidad, la gastronomía y las tradiciones de la región. Sin embargo, este paisaje característico enfrenta una amenaza cada vez mayor. Basureros clandestinos, abandono de terrenos y tala indiscriminada han puesto en riesgo gran parte de los pitayales ubicados en Guatabampo, Navojoa y Álamos.
19: Mira, sí, la verdad sí, porque son tierras comunales. Pues mañana pasado puede llegar alguien que quiera invertir, puede llegar a pasar lo que está pasando ahorita por allá en Topolobampo, ¿no? Ahorita mucha gente que quiere, tiene el poder y la manera de inversiones, puede, a ellos no les importa eso, les importa el poder nada más.
18: Para generar conciencia sobre su conservación, habitantes de la comunidad de Sirebampo organizan una nueva edición de la Feria de la Pitaya, un evento que además de celebrar este fruto, busca promover la protección de los pitayales.
19: La idea esta es a base de que cuidemos nuestros montes, nuestros bosques pitayales. De hecho, tenemos un pequeño lema donde dice el cuidado, protección y aprovechamiento de los recursos naturales. Entonces, esa es la idea sobre la Feria de la Pitaya, cuidar, proteger, aprovecharlo, más no dañarlo.
18: Como parte de las actividades, el próximo 26 de junio se realizará una feria previa en la Plaza Juárez de Guatabampo, mientras que la celebración principal tendrá lugar el 5 de julio en la comunidad de Sirebampo. Organizadores también hicieron un llamado a empresas, comerciantes y ciudadanos para sumarse como patrocinadores o colaboradores del evento, ya que los recursos recaudados ayudarán a cubrir los gastos de organización y fortalecer las acciones de promoción y conservación de esta importante reserva natural.
19: Y pues los que quieran patrocinarnos, apoyarnos ahí con lo que quieran y gusten, pues adelante. Aquí estamos en el número 6471-246195.
18: Para Éxodo Radio, Columba Chávez.
1: Oye, qué triste se ve ahí en Sirebampo, ¿no? Columba Chávez, el paisaje, como que le falta lluvia, ¿no?
0: Pues es que es desértico, vamos a decirlo de alguna manera, ¿no?
1: Pero miren las pitayas, qué hermosas se ven, rojas, síquilis.
0: Y riquísimas, bien dulces.
1: ¿Neta, Columba Chávez?
0: Sí, el agua de pitaya.
3: La nieve.
0: Buenísima.
1: La nieve de pitaya.
0: No, pero más rico todavía, las pitayas con crema.
3: Ah, eso caray. No lo has probado.
0: En lugar de fresas con crema, pitayas con crema. Bien buenas.
1: Riquísimas. Oye, ¿esta señora se iba experimentando nada más, Columba Chávez?
0: No, es una eminencia esta persona.
1: Qué chulada, ¿eh?
0: Y por allá la van a tener en Guatabampo el 26 de junio para probar hasta las coyotas de pitaya, que están riquísimas.
3: Esas ya las
0: también probé,
3: están muy buenas.
1: No, o sea, ella le saca el mayor provecho a los recursos que le da la naturaleza.
0: Muchas cosas se hacen ahora con la pitaya, sí que... y ni lo sabemos. Así es.
1: ¡Qué bendición, ¡Qué bendición! Muy bien, son las 8 de la mañana con 19 minutos, entonces hacemos una pausa. 8 de la mañana ya con 19. La señora hace café de las pechitas.
0: Hace coricos de harina, de un cactus también.
1: ¿A poco?
0: Sacan harina de un cactus y con eso hacen los coricos.
1: O sea, ¿de hambre no se muere esa señora?
0: No. Y toda la gente en el pueblo es así, No, es un pueblo a la torre, mi respeto. Lo ve así, tristón, como dice usted, pero no se imaginan la cantidad de cosas que hay por conocer por allá.
1: ¿Saben dónde se dan mejor las pitayas? Dicen en el municipio de Carbó. Es muy buen negocio de temporada, cuesta 10 pesos cada pitaya. Y la fiesta de la pitaya con grandes bailes por allá... Es una chulada, dice el buen Rafa Vázquez.
3: Oye, y una duda que vi ayer, pero no me metí a leer, nomás vi así como el encabezado de una nota y ya no confirmé. ¿Hay una diferencia entre la pitaya y la pitahaya o es lo mismo? No, ¿por qué una es pitahaya y la otra es pitaya? ¿O cuál es la pronunciación o nombre correcto?
1: Sí, es la misma.
3: Pitahaya. Es la misma. Pero esta del dragón no, ¿verdad? Esa sí es otra cosa.
0: Es que hay otro tipo de pitayas también.
3: Y luego hay unas blancas, ¿no? También.
0: Sí, que es como la que le dicen algunos la fruta del dragón, algo así.
3: Ok.
1: Entonces, Hierro sí. Face.
0: Ahí está.
3: Qué interesante.
1: Ya dijiste. Vamos a la pausa entonces, son las 8 de la mañana ya con 20 minutos.
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1: De la mañana ya con 23 minutos, 8 de la mañana con 23. Vean nada más la invitadaza que tenemos esta mañana aquí en este espacio Noticias, amigo del auditorio. Saludo con muchísimo gusto, aunque después me andan criticando. Ahí está, ya ves, tu amiga Mari Leiva. Y pero es mi amiga, no va a dejar de ser mi amiga.
2: Así es.
1: Tenga ciertos o la riegue, todos la regamos.
2: Todos la regamos, cuentas, todos no somos imperfectos.
1: Nada. Mi estimada Mari, yo sé que te da un poquito de temor hablar ante los micrófonos y las cámaras, pero bueno, sí, a veces gracias la por pienso. Aceptar la invitación.
2: No, hombre, gracias a ti, gracias, ¿no? Se siente todavía más bonito cuando se da natural, ¿no? El poder compartir ya fuera de nuestra amistad, en el claro. cariño que nos tenemos. Susi, bien, muy buenos días. Ya le voy a decir bienvenida a la Susi.
1: Hola, Susi, también te
2: voy a bienvenida, Susi. Sí, wow. Susi también. No, pues es que crecimos juntos, ¿no? Digo, no nos tocaba así como que andar en el mismo ambiente. Ella en su
1: pues, ¿cuántos años tienes ambiente tú? ¿23, 24?
2: En los medios.
1: ¡No! ¿De edad? Porque dices, sí, crecimos 24, juntas. Y ella dice que tiene 24.
2: Sí. No, yo soy más grandecita que Susi. Yo tengo 28. Okay.
1: La cuidado de que no se cruzara la calle así de
2: tengo
1: manera
2: dos diferente. Menos que tú, nada más. Sí, aquí yo tengo 28, Jesús 30 y...
1: ¿Y la Susi 24? Sí,
2: ajá.
1: Exactamente. Mari, sí. Ahí a ver, platícanos, Coahuila, ¿puede resurgir nuevamente el PRI? ¿Que si agarre la oposición o cómo se visualiza ese triunfo?
2: Pues yo creo que fuera de lo que yo voy a comentar y de lo que medios, de lo que partido en gobierno también pueda decir, pues la respuesta la dio la gente. La ciudadanía en general, la reacción, y no fue nada más en Coahuila, permeó por todo el país. Claro. Se salió de Coahuila, se salió de control, y creo que es algo que tiene obviamente al gobierno en turno pues muy preocupados. Debe de ser ya un tema en su mesa y para nosotros una grandiosa oportunidad, sobre todo porque reafirmamos que Coahuila sigue siendo priista número uno, ¿no? Y creo que eso hay que destacarlo. Quisieron minimizar ahí en algunos momentos. No, pues es que si son priistas, pues claro, orgullosamente Coahuila sigue siendo una tierra de priistas, como creo que yo en Sonora nunca debimos de dejar de serlo. Más sin embargo, somos la segunda fuerza. Ahorita somos el segundo partido después del gobierno que más votos tiene, que más simpatizantes tiene. Y con esto que pasó en Coahuila, definitivamente... sobre todo se le quitó a la gente el temor de poder expresarse, incluso hasta en las redes sociales, a favor del Partido Revolucionario Institucional, y lo vimos clarito, Jesús. Para mí no fue una sorpresa esa reacción en las redes sociales, porque yo lo venía comentando, y quizá cuando lo externé hubo gente que dijeron, pues sí, vas a decir que te está yendo bien en las calles, porque pues no puedes decir otra cosa, pero no, esa era precisamente la reacción que vimos el domingo, lunes, martes, todavía ayer en las redes sociales a favor de la victoria del PRI en Coahuila. Yo la vengo escuchando en las calles, en los cafecitos, en las loterías, en las reuniones con amigos, con extraños, que nos dicen, Mari, yo no pertenezco a ningún partido político, jamás he votado, sobre todo, ahí te va.
1: Ay, caray.
2: No hablamos, nadie va a hablarlo, yo sí quiero hablarlo, de ese sector de la población de entre 25 y 45 años que estamos activamente, laboralmente activos más bien, trabajando, y que somos a los que nos están cargando todos los impuestos, Jesús. Uf. Y que además no recibimos un solo apoyo del gobierno.
1: Exactamente.
2: Entonces... esa gente es justo la gente que despertó en redes sociales y que está aplaudiendo el triunfo del PRI en Coahuila. ¿Por qué? Pues porque están volteando, obviamente, a ver más opciones que lo que tenemos ahorita encima de nosotros. Definitivamente, te repito, para mí no fue una sorpresa, porque ese era el pan de cada día en las calles de enero a la fecha, que la gente nos pregunta cómo le hacemos para que ya no vuelva a ganar el partido en turno.
1: Yo escuché una declaración de Morena y la quiero compartir contigo, mi estimada Mari. Nunca lo había escuchado, jamás me hubiera ocurrido decirlo. que compró votos el PRI, dijeron los de Morena.
2: Dios mío.
1: No sé dónde sacaron eso, nunca lo había escuchado en toda mi vida, ninguna elección, ninguna votación, nunca había escuchado eso.
2: Fíjate que.
1: Y lo sacó Morena.
2: ¿Qué opinas? Son cosas, Jesús, que desgraciadamente hay que saber también aceptar de los errores, de las malas prácticas que se vinieron por años llevando a cabo, y es un tema que yo siempre pongo a la mesa con mi comité, con la gente que se acerca todos los días, gente nueva, simpatizantes, gentes aliados a nuestro partido y a nuestro proyecto, obviamente como dirigente del PRI aquí en Cajeme, y siempre yo trato de ser objetiva y sobre todo realista, claro, ¿no? De un histórico, de un antecedente. Y también cuando tomé protesta dije, el pasado que ahí se quede, lo congelamos. Yo no vengo a hablar del pasado, yo vengo a hablar del presente, de lo que estamos haciendo y de las bases que estamos construyendo con las nuevas generaciones de líderes para poder ir erradicando y eliminando todas esas malas prácticas que nos llevan a gobiernos corruptos. Porque si estamos ahorita en una posición como líderes sociales, al frente de un partido político tan importante como lo sigue siendo el PRI, no solamente en Sonora, en Coahuila, en Durango, en Veracruz, va a haber cambios el próximo año, el 2027, yo sé que vamos a hacer muchos más estados, Sinaloa, lidera las encuestas también, el PRI, para la próxima gobernatura, y vas a ver diputados locales, las cosas están cambiando, y creo que Coahuila nos dio, pues ahora sí que el banderazo.
1: Órale.
2: El banderazo de salida a la oposición y sobre todo a la ciudadanía, Jesús, porque también en Coahuila ganó el PRI de la mano de los hombres y las mujeres que vieron en el PRI, pues obviamente la oportunidad de que ese blindaje que tiene Coahuila de no entrar en el narcogobierno, de las corruptelas, del resto de los estados y por supuesto del gobierno federal, pues la gente dijo, pues mejor seguimos con el PRI, por supuesto, y seguimos eligiendo el PRI porque el PRI ha dado resultados. Si no hubiera sido así, digo, Morena con todo el aparato de gobierno federal, aún que tenemos gobernador en Coahuila, créeme que algo pudieron haber hecho. Y además, allí también los números fueron abismales. Ni siquiera había para cuestionar el tema de la compra de votos o de que una posible fraude electoral. Claro que no, fue abismal la diferencia, ¿no? La gente dijo PRI y punto.
1: Bueno, hay muchos comentarios por acá, mi estimada Mari.
2: Buenos días a todos. Tienes un auditorio bien padrísimo, me encanta, yo todos los días te escucho. Y mi hijo...
1: ¿Qué más escuchar, Mari, por favor? Hombre,
2: me preguntó... Así le
1: dijiste aquel vato también.
2: Ay, sí, claro. No son todos los vatos, acuérdate, hay no más... Eres único, cariño, eres único. Me dijo mi hijo, oye, mamá, qué padre, me gusta mucho escuchar a tu amigo porque es priista, ¿verdad?
1: Dice, ¿cómo?
2: Él cree que todos mis amigos son priistas, pues. Está bien. Le digo, no, mi amor, le digo, él es un periodista, le digo, imparcial.
1: ¿Qué le dijiste,
2: tiene
1: madre?
2: Que ver, si te lo prometo que sí, te lo prometo que sí. Le digo, no, él tiene que estar...
1: ¿Para qué sirve? Le hubieras dicho.
2: Objetivo, ¿no? Le digo, ya le expliqué y me dijo, ay, qué mala onda que no es priista.
1: ¿Cómo? Pues que ya no sea tu amigo, ya no es priista. Si no es priista, no es tu amigo. Mari,
2: que no, tengo amigos también en Morena, tengo amigos en todos los partidos, en el Verde, en el PT, en todos.
1: Y se vale. Sí. Mari, ya hay perfiles. Morena, todo el mundo se anda peleando candidaturas para el distinto puesto de elección popular. ¿El PRI ya tiene posibles perfiles para esos
2: candidaturas? Pues claro, Jesús, obviamente, mira, por supuesto que tenemos desde perfiles ya probados, calados, como dicen luego, ¿no?
1: Simón.
2: Y tenemos también gente que nos ha manifestado pues su inquietud, sus ganas, sobre todo que pues en la práctica los vemos trabajando, los vemos ya con la camiseta bien puesta, que eso es algo bien importante, Jesús, y lo acaba de demostrar Coahuila. A la gente le gustan líderes francos, le gustan líderes decididos, no le gustan líderes titubeantes, ni de que si me pongo, no me pongo la camiseta, o me la pongo medio roja, o me la pongo blanca para que no se note qué partido soy. No, a la gente, y sobre todo aquí en Cajeme, así somos también.
1: Claro.
2: O te pones la camiseta de los Yaquis, o no eres de los Yaquis.
1: Así de fácil.
2: ¿No? Entonces, lo que estamos haciendo nosotros, por supuesto, ahorita en una primera etapa, donde, pues, ustedes fueron testigos, presentamos la primera línea de defensoras y defensores de Cajeme, y la verdad es que fue una respuesta muy buena de la ciudadanía a nivel nacional esta campaña. Para mí, cuando la presentaron a nivel nacional, nuestro presidente me pareció súper bien. La verdad, siento que era lo que la gente estaba esperando, que una fuerza, que un partido tan institucional y sobre todo con tantas bases como lo que es el PRI, pues ya tuviera, como dices tú, oye, pues si acá ya están presentando y allá también, pues nosotros, por supuesto, aquí en KGM.
1: Dice, por ejemplo, Mari. Ajá. Si llevas a Labrán Ramírez a la presidencia, yo estoy con usted, Ritmo Urbano KGM.
2: ¡Ah, eso! Sí, sí, sí, ya ves. Saludos para los de Ritmo Urbano KGM.
1: ¿Quién? Como ¿el Chocomilero?
2: El Chocomilero. Ah, perfecto. El Choco. Pues el Choco, fíjate, es un priista, pues prácticamente nació sí, aquí en nuestro partido. Es maestro de Bocas de...
1: ¿A poco?
2: Es maestro, ahorita está en el CECITES.
1: Ah, perfecto.
2: En preparatoria, y aparte pues es empresario, él tiene el negocio familiar de que se acaban de dar un reconocimiento, ¿no? Por más de...
1: El mago del Chocomil.
2: 80 años, creo. No, sí.
1: Toda la vida.
2: Toda la vida,
1: dice
2: el mago.
1: Dice por acá, la Mari dice algo muy cierto, los que estamos pagando todos los apoyos somos los de 25 años a los de 40, somos los más perjudicados, los obreros, los que pagamos impuestos.
2: ¿Y quieres que te diga quién hizo ese comentario?
1: Por acá, perdón, se reporta el Manu Esparza.
2: Mano, y Manu, te voy a dar una muy mala noticia, y que desafortunadamente eso pasa en todo México. Son el sector que menos participa en la política. Y somos sí, los más jodidos, sí, sí, los más perjudicados, los más pateados. Entonces yo digo, óyeme, canijos, vamos despertando, vamos saliendo el 2027, porque es más, la gente no sabe ni cuándo va a haber elecciones. Si no estás en un partido político ahorita activamente participando y te vas a la calle, Jesús, pregúntale a la gente, hazte un sondeo. ¿Sabes cuándo son las próximas elecciones? Y la gente se queda así de... ¿no? Ajá.
1: ¿Perdón?
2: Entonces, exacto. Y si les preguntas por sus candidatos, pues mucho menos, ¿no? Obviamente, claro, que sí, ahorita hay una penetración importante del gobierno en turno, porque pues tienen todo el aparato, tienen dinero para moverse mediáticamente y hacer lo que les venga en gana. Entonces, pues obviamente, si vas a preguntar también, pues sí hay conocimiento de nombres y de caras de sus funcionarios, Mari, y candidatos.
1: ¿Con qué concluimos? ¿El PRI va a despertar de sus cenizas políticamente hablando?
2: No, Jesús, el PRI ya despertó. El PRI empezó este 2026, de verdad, con otro ánimo. La gente, los priistas, sobre todo, ya cambiaron su perspectiva. La ciudadanía, estamos hablando de ciudadanas, ciudadanos que no pertenecen al partido, pero que están cada día identificándose más con las causas que nosotros abanderamos, con nuestros pronunciamientos, ahora con la presentación de nuevas caras, de nuevas defensoras, de nuevos defensores, de que escuchamos a la gente, Jesús, ya no queremos a los mismos, Mari, por favor, ayúdanos a que el PRI vuelva a ser esa opción, ajá, que tanto necesita Sonora, y en el caso de KGM, pues ni se diga. O sea, estamos la verdad con muchas ganas de ver otro ambiente, de verle a Obregón más paz, más orden, más limpieza. Necesitamos obviamente también ver un Obregón más próspero, que se vea ese amor que yo esperé, de verdad, después de casi 5 años que va a tener nuestro, el alcalde actual, Javier Lamarque. Yo sí pensé que con esa cercanía con dos presidentes de la República, Obregón, fuera otra cosa a estas alturas. Entonces creo que sí nos están quedando a deber, y es importante que los jóvenes, ahora sí, como siempre lo han dicho, y ahí me lo acaban de reiterar ese comentario, ese sector de la población, es muy importante que estemos preparados para lo que viene, y sobre todo que nos inmiscuyamos.
1: ¿Va a estar la Mari Leiva en las boletas electorales en las próximas elecciones?
2: Fíjate que ahora sí que esa es una pregunta obligada. En cada evento que estoy, en cada, claro, reunión que estoy, en cada lotería.
1: Claro.
2: Mari, ¿y qué onda? Tú vas, ¿verdad? Mari, ¿y tú te vas a aventar? Y Mari, obviamente porque nos ven en un trabajo como regidora, nos ven encabezando un partido, pues la lógica de la gente es, oye, pues tú vas a ser candidata.
1: Claro.
2: Y yo sí, definitivamente se lo voy a dejar a la raza. Que la raza me acompañe, por supuesto, y que si caminando...
1: Si las bases se encaprichan, no, por favor, Mari, sí o no, Mari, así en caliente y en seco.
2: A mí sí me gustaría, Jesús, por supuesto, a mí sí me gustaría tener la oportunidad de seguir, de darle continuidad a este trabajo que empezamos como regidora, ahora en esta nueva responsabilidad como dirigente. Creo que estamos obviamente fortaleciendo nuestro liderazgo, pues lo que estamos haciendo no es cosa menor, Jesús. Ajá. Hemos logrado mover al PRI-KGM, despertar obviamente a propios y extraños, y agradezco enormemente a toda esa gente que todos los días nos da su mano y se pone a la disposición y se suma sobre todo a las filas de nuevos simpatizantes y de nuevas defensoras y defensores, porque no nada más, no tienes que estar afiliado al PRI. Aquí es de causas y aquí es de la necesidad que tenemos ya como sociedad de ver un cambio verdadero, ¿no? Órale. Se habla mucho de democracia, se habla mucho de soberanía, pero pues seguimos y seguimos y seguimos viendo lo mismo y lo mismo y lo mismo. Entonces creo que es momento, y KGM lo hemos hecho por años históricamente. Somos un municipio alternante.
1: Totalmente.
2: Creo que toca definitivamente darle un giro a esto.
1: Fuertes, Jesús. Declaraciones. Gracias, mi estimada Mari, como
2: no,
1: siempre.
2: No, gracias a ustedes, Susi, qué gusto verte.
1: Nos vamos a una pausa. Son las 8 de la mañana ya con 39 minutos.
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1: 8:43 y seguimos con información de índole nacional. Ricardo Monreal destacó que las protestas de la CENTE pues no afectaron en nada la inauguración del Mundial que se dio el día de ayer y subrayó que la presidenta Claudia Sheinbaum priorizó la seguridad y el orden público. Esto, pues de acuerdo con algunos medios de índole también nacional, se señaló que algunos sectores radicales pues apostaron, ¿no?, a que el balón no rodaría en el Estadio Ciudad de México, pero el operativo y la coordinación con las autoridades, tanto locales como federales, permitieron que las actividades transcurrieran con plena normalidad, sin incidentes que interrumpieran dicho evento, y con ello pues se cumplió la promesa de Claudia Sheinbaum, es lo que recalcó el coordinador de la Cámara de Diputados. También recordó que la reciente reforma a la ley del ISSSTE, impulsada por los gobiernos neoliberales, pues generó estas protestas, sobre todo del CENTE, y aseguró que la derogación de la legislación es económica y presupuestariamente imposible, pues implicaría ajustes que el país hoy en día no podría asumir. Frente a señalamientos de caos en la Ciudad de México, aseguró que se trasladó la inauguración sin problemas y enfatizó la importancia de respetar a los grupos que se manifiestan, aunque sean minoritarios.
2: Perfecto. Estados Unidos canceló más de 600 visas de forma permanente a personas que pagaron a empresas para viajar embarazadas y dar a luz en territorio estadounidense. Resulta ser que empresas organizadas ofrecían paquetes completos, asesoría para pasar la entrevista consular, documentos falsos, alojamiento y coordinación del parto. Ahora quienes confiaron en esas redes enfrentan veto de manera permanente. Hay decisiones que las familias toman pensando que en el futuro de sus hijos, decisiones que parecen inteligentes, que prometen oportunidades, que suenan a puertas abiertas, y que hay momentos que esas decisiones se convierten en el error que cierra todas las puertas para siempre. Más de 600 personas acaban de descubrir que lo que creían era una estrategia legítima para asegurar un mejor futuro para sus hijos, pues a ojos del buen gobierno allá de los Estados Unidos, fue un fraude migratorio grave que no solo le costó la visa, sino que le cerró permanentemente la posibilidad de volver a pisar territorio estadounidense. El gobierno de los Estados Unidos anunció la revocación de más de 600 visas después de descubrir redes internacionales que operaban con un objetivo claro: facilitar que mujeres embarazadas ingresaran al país con visa de turistas para dar luz en hospitales estadounidenses y que sus bebés obtuvieran automáticamente la ciudadanía por haber nacido en suelo americano. Lo que para muchas familias sonaba como una inversión en el futuro de sus hijos resultó ser una trampa legal que ahora las tiene vetadas de por vida.
1: Regresando al tema del Mundial, Jesús, mucho se habló, inclusive por acá Perla Bojor, que es la cuñada, dice, si estaban diciendo que sí había un desvivido en el estadio mientras estaba el juego. Algunos vimos algunos videos a través de redes sociales también, inclusive algunos medios de comunicación afirmaban que se había presentado por ahí una muerte. Sin embargo, por acá ya la Secretaría de Salud de la Ciudad de México informó que un hombre de nacionalidad extranjera fue atendido por servicios de emergencia capitalinos en las inmediaciones del Estadio Ciudad de México. De acuerdo con este comunicado, la atención se realizó en coordinación con institutos nacionales de salud y hospitales de alta especialidad. Esta persona recibió atención inmediata en el lugar y fue trasladada al Instituto Nacional de Cardiología en protocolo de estudio. Asimismo, las autoridades detallaron que hasta este momento esta persona que recibió un infarto pues se mantiene en estado crítico y que continúa bajo evaluación médica especializada. No se ha revelado la identidad del hombre ni su país de origen, aunque en redes sociales se dice que se trata de un ciudadano alemán de aproximadamente 80 años. Pero hombre, ¿cómo? Imagínate, pobrecito. Después del viaje, el ajetreo, la gente, híjole. Pues esta información, lamentable, todavía no ha sido confirmada, pero vamos.

0: Estar muy atentos.
1: Perfecto, es más información. Sheinbaum le dice a los maestros de la CENTE que siguen cobrando mientras están en paro. El acuerdo ya tiene tiempo, asegura la presidenta de este país, Claudia Sheinbaum, confirmó que los maestros de la CENTE siguen cobrando su salario aunque están en paro para realizar marchas y protestas contra la ley del ISSSTE del 2007. Afirmó que es un acuerdo firmado entre el gobierno y la coordinadora en administraciones anteriores y que se sigue aplicando. Ellos tienen un acuerdo en Oaxaca desde hace mucho tiempo que cuando se movilizan no pierden su salario. Es un acuerdo, no solo ahora con Salomón Jara, con la sección 22, sino con él de mucho tiempo atrás. Entonces no es algo nuevo, así se hizo durante muchos años. No es que haya algo particular, ellos siguen recibiendo, puedes estar a favor, puedes estar en contra, pero eso ocurre y eso no es nuevo. Ya tiene tiempo, explicó la presidenta de este país. Así que, pues, mientras siguen manifestándose, ellos siguen cobrando como si estuvieran asistiendo a las aulas.
0: Bueno, en más información también y dándole seguimiento a este caso del director del SAT en Quintana Roo, Héctor Contreras, que recordemos, avivó una polémica por ahí tras ser visto en la final de la NBA en Nueva York con un boleto hipercarísimo de París, 350,000 pesos, ¿no? Más o menos, si mal no recuerdo, casi enseguida de don Donald Trump. Bueno, pues resulta que ayer jueves y después de esta controversia, pues presentó su renuncia. La información fue confirmada por el propio SAT en un comunicado oficial replicando la carta de renuncia del funcionario. Su decisión, se dijo, responde a no entorpecer el buen funcionamiento de la administración pública ni dar lugar a señalamientos que distraigan el trabajo institucional, y aclaró que su asistencia al partido fue estrictamente personal, sin vinculación con su cargo público. El costo de las entradas, ya lo decíamos, provocó gran debate. Los boletos más económicos estaban entre los 4,000 y los $10,000, mientras que el lugar en el que se observó este funcionario, pues costaba entre los 350 y los 696,000 pesitos mexicanos. Esto en contraste, ¿no?, con el salario mínimo de Quintana Roo, que es de 315 pesitos. ¡Palos! Diarios.
1: Susi, muchas gracias como siempre. Que tengas buen fin de semana. Nosotros hacemos una pausa comercial y regresaremos con la información deportiva con el caballete Orlando Torres.
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1: Es correcto, vámonos a los deportes con el caballete Orlando Torres. Caballón, ¿cómo andas? Muy buenos días.
8: Muy buenos días, Jesús, qué gusto saludarlos, qué gusto saludar a todos nuestros amigos de nueva cuenta. Hoy viernes ya para cerrar la semana, estamos desde Los Mochis, Sinaloa, después de que ayer se terminó el camino de los Halcones de Obregón en la Liga Mexicana de Básquetbol y la Copa, pero bueno, esto lo vamos a dejar ahorita para un segundo tema, porque pues hay que hablar del debut de la selección mexicana. Ayer prácticamente pararon las actividades en México, en la Ciudad de México no hubo clases para que no hubiera tráfico, en las chambas a todos les dieron salida a las 11 de la mañana para que fueran a ver el partido, y caray, después de un show donde incluso hasta decían que la Shakira era una Shakira fake, que no era la Shakira original, pero no, ya dijeron que sí, nomás que no traía el salero normal que le podemos ver a la colombiana, pero bueno, eso ya es otro tema del cual no vamos a ahondar mucho. Y bueno, una selección mexicana, Jesús, que gana, sí, gana 2-0, que pudo haber metido otros 3 goles mínimo, sin lugar a dudas, entre el portero sudafricano y algunas fallitas, pues no cayeron más goles, y contra 9 hombres, apenas le alcanzó a México para ganarle 2-0. No, hombre, nos hicieron ver como Francia ayer los sudafricanos, pero yo creo que a México se enfrentó al rival más débil del grupo, alcanza a meterle un par de pirulos, y destacar, ¿no?, la anotación de Raúl Alonso Jiménez, que alcanza a Jared Borghetti en el segundo lugar histórico de anotadores para la selección mexicana en su historia.
1: Caballo, no sé si sea mi percepción, pero yo pude asegurar que fácilmente se pudieron meter 5 goles en ese juego, caballo.
8: Sin problema, Jesús, como te digo, entre el portero sudafricano y la mira chueca que por ahí pudimos tener en algunos momentos, no alcanzó para más. Lo importante para la raza que fue al estadio es que salieron contentos. Por ahí hubo una cabeza olmeca que revivió y lloró y gozó, una cosa verdaderamente lamentable, pero bueno, termina ganando México su primer partido, con ese 2-0 le alcanza para amanecer en primer lugar del grupo, porque del otro frente, los coreanos en Guadalajara, con goles de Hong Yun-byung y de Hong Yun-yuk.
1: ¿Cómo?
8: Sí, señor, así con este coreano que ya me ando masticando para mi próxima visita a Guadalajara. Entonces, con goles de Hong Yun-byung y de Hong Yun-yuk, ganaron 2-1 a Chequia. Chequia anotó vía Ladislav Krejci cuando para empatar el juego al 59. No, de hecho estaba ganando Chequia. Ajá. Ellos fueron los primeros en anotar. Se fueron al frente 1-0. Luego le dio la vuelta a Corea del Sur con goles al 67 y al minuto 80. El próximo rival, por cierto, para México es Corea. El próximo 17 de junio en Guadalajara, Jalisco.
1: Perfecto. Me preguntaba ahorita la Susi, ¿cuánto dura el Mundial, caballo? ¿Tienes más o menos un estimado, un mes, mes y medio? ¿Cuánto dura?
8: Sí, de hecho, la final, ahorita te digo exactamente para cuándo está programada la gran final del fútbol mexicano, considerando que, hoy arranca la actividad en Estados Unidos y en Canadá, lo que es la ceremonia inaugural de esta justa mundialista, y te digo, la gran final programada para jugarse el 19 de julio.
1: Órale. No, le queda rato, caballo.
8: Sí, es más o menos un mes y cachito.
1: Así es.
8: Lo que se celebra el mundial, y bueno, en Los Ángeles, en Nueva York, va a ser, si no me equivoco, la gran final del fútbol mexicano. No me acuerdo si Los Ángeles o Nueva York, una de esas dos ciudades, para no es muy lejos, ¿no? Es donde se va a celebrar la gran final del fútbol mexicano, del fútbol mundial, perdón, mexicano que va, eso ya pasó desde hace rato, y bueno, pues por lo pronto México empieza con el pie derecho ganando su juego ante el equipo de Sudáfrica. Sí, en Nueva York se va a jugar, fíjate, ya aquí comprobé, el domingo 19 de julio en el MetLife Stadium, que es en la casa del equipo de los Gigantes de Nueva York. Ahí se juega la gran final de esta justa mundialista 2026. Y bueno, como decíamos, hoy debuta Estados Unidos ante el equipo de Paraguay en la tarde, y ahorita mediodía Canadá, allá obviamente en su tierra, en Toronto, estará enfrentándose a Bosnia Herzegovina. Así son los duelos para el día de hoy en la justa mundialista, mi estimado Jesús. Y bueno, rapidito nos vamos, hay que hablar de los Halcones, que pues se le acabó el corrido, Jesús. Ya le tocaron las golondrinas, ni las manos metieron. Yo te dije muy claro, Jesús, si no ganamos los dos juegos en Obregón, esta serie ya no regresaba a Cajeme, y bueno, ni las manos metieron, en cuatro juegos se fueron el equipo de Ciudad Obregón, no fueron ni la sombra de lo que fue en el rol regular el equipo de los Halcones, sobre todo en la primera vuelta, aquel equipo que arrasó en la Cibacop en La Paz, solamente quedó en el recuerdo, y a pesar del gran esfuerzo de Justin Mosey y de Josh Perkins, pues no pudieron ante la gran actuación que tuvieron en este caso Jay Paul con 23 puntos, Octavio Brito que metió 6 triples, el de Cabo Verde, ¡palo!, para sumar 22 puntos, una cosa verdaderamente impresionante lo del caboverdiano. Y bueno, Guasave, fíjate lo que son las cosas, llegó más rápido a la final que los mismísimos Astros de Jalisco.
1: Es cierto, caballo, pero ¿hoy juegan los Astros o ya están los dos equipos?
8: No, hoy juegan los Astros, okay. La serie la tienen 3-1 a su favor, hoy podrían finiquitar, y bueno, analizándose, repito, la posibilidad de adelantar la final en caso que Jalisco pudiera ganar hoy en su serie, podría haber la posibilidad de adelantar la final inmediata, terminando el juego con los presidentes, con el tema de la liga y la televisión, para ver si ya podemos arrancar el próximo lunes la gran final.
1: Perfecto. ¿Qué más tenemos, caballete?
8: Bueno, siguiendo con información de lo que es el fascinante mundo del deporte. Bueno, ayer focos amarillos, no sé si rojos, ahí en los Dodgers de Los Ángeles, porque Otani tuvo que dejar el juego por una lesión en la rodilla, Jesús.
1: ¡Ay, caray!
8: Tuvo que abandonar el juego y todo el mundo está alarmándose. Pegó su palo número 13, por cierto, de la campaña. Le ganaron a los Piratas de Pittsburgh para quedarse con la serie, le ganaron 8-6. Pero la mala noticia fue, pues, la lesión de Otani. Se espera que no sea algo grave, pero sí están asustados los Dodgers porque su figura tuvo que salir de la infancia.
1: Ay, mamacita. Oye, caballo, ya regresó el Goldo, ¿no?
8: Ya regresó el Goldo, mi estimado Jesús. Ya lo van a tener ready para lo que es el equipo grande de Toronto. Y lo decíamos, ¿no? Pues a ver cómo se las arregla el manager del equipo de los Azulejos de Toronto para tener a los dos receptores mexicanos de la acción, porque Brandon Valenzuela está haciendo un muy, pero muy buen trabajo.
1: Ayer lo vi que agarró un turno ahí en el noveno inning. No sé si estaba cachando. Le dieron base por bola y metieron corredor por él.
8: Emergente.
1: Sí, es correcto. Pero ya anda el Goldo nuevamente ahí en el béisbol de las grandes ligas. Así que se va a poner buena esa decisión.
8: Por supuesto que sí, esa es una excelente noticia, Jesús. Y bueno, ya para finalizar, porque ya estamos sobre las 9:00 a.m, mañana se juega el partido número 5 de la gran final de la NBA. No sé qué sabor de boca traerá el equipo de San Antonio después de haber dejado ir esta ventaja enorme que llegaron a tener de 29 puntos y terminaron sacándole un juego, Jesús, que significaba el empate en la serie para ellos, y en cambio ahora están contra las cuerdas. Ya no hay mañana para el equipo de San Antonio. Solamente te dejo este dato, Jesús: de 38 finales que se han puesto 3-1, solamente un equipo ha podido remontar, o sea, los momios están a favor, 37-1 de los Knicks de Nueva York. Este único equipo que pudo lograr el levantón fue aquel equipo de LeBron James y los Caballeros de Cleveland, sí, que se repusieron de un 3-1 ante los Warriors, ¿te acordarás?
1: Sí, claro.
8: Donde LeBron James coronó esa gran actuación de MVP con un tapón impresionante cuando parecía que el equipo de los Warriors hacía la travesura, pero tuvieron este regreso impresionante los Cavaliers, y ha sido la única serie, Jesús, donde un equipo se ha repuesto de un 3-1 en una gran final.
1: Perfecto. Muy bien, caballete. Pues muchísimas gracias.
8: No, gracias a ti, Jesús. Un gustazo saludarte ya de regreso a Ciudad Obregón. A ver si no se adelanta la final. Y bueno, tendríamos que estar viajando a Guadalajara ya arrancando la semana. Pero bueno, de donde estemos, Jesús, ya sea de Obregón, Guadalajara, Guaymas o Puerto Peñasco, yo te voy a estar aquí reportando lo que esté pasando con el fascinante mundo de los deportes.
1: Perfecto. Gracias, caballete. Un fuerte abrazo.
8: Un abrazo, Jesús, saludos y un abrazo también para todos nuestros amigos.
1: Y con esto llegamos al final de este espacio de noticias, amigo del auditorio. Nos vamos, buen provecho, cuídense mucho y Dios nos los bendiga, que pase un excelente fin de semana.
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1: Amigos, ¿qué onda? ¿Cómo están? Ay, ya es jueves y es viernes. Ya es viernes. Y mira, y yo pensando que era miércoles. Qué feliz vivo. Señores, pues felices y contentos. Estamos en la plática, en la charla, el partido de ayer. Bueno, pero la gente nunca está conforme. Jamás, ¿verdad? Jamás conforme. ¿Ganamos? Pues sí, porque estuvo bien fácil. No, pues que nunca juegan bien. O sea, espérenme. O sea, pues ganamos porque ganamos y perdimos porque pues siempre como toda la vida. Ya, hombre, sean buena vibra, por favor. Pero bueno, señores, aquí estamos para escuchar buena música. Un excelente programmers con la mejor programación musical, por supuesto. Y señores, tenemos pues los regalos, ¿verdad? Regalos por ser Día del Padre. Ya saben que tenemos dos promociones, unas en redes sociales y otras aquí mismo para que se comunique con nosotros. Ahorita le vamos a estar haciendo la invitación, ¿sale? Conmigo, señores, ¡el Ronco! ¡El Ronco!
2: ¡Buenos días! ¡Viernesito sabroso! Para mí, haz de cuenta que es lunes. Lunes todos los días, loco. Yo no creo que estoy esperando el fin de semana para acá. ¡Aire! No, todos los días. Todo dolía el lunes. Yo no sé por qué la gente espera hasta el fin de semana.
1: Pues porque la gente trabaja y junta su dinerito.
2: ¡Qué embrea! Yo también.
1: ¿Tú también qué?
2: Junto mi dinerito, pero no me espero que sea viernes.
1: Bueno, cada quien, ¿verdad? Deja que la gente haga lo que tenga que hacer y disfrutar cuando te quiera disfrutar. Si es el fin de semana, que lo haga. Por acá, ya ves, mira, me están mandando todo esto. Buenos días, feliz viernes, que Dios te bendiga hoy y siempre. O sea, gracias. Bonito fin de semana, que Dios tenga, te dé una razón para sonreír, una bella ilusión para vivir.
2: ¡Hombre, puro verbo eso, hombre! ¡Que te digan! ¿Qué onda, mi compa? ¡Feliz inicio de semana! Mira, y que te manden una foto con un 24, ¿eh? ¡Eso! O que te mande una foto, un vato que diga, mira, aquí está, mira. Que te enseñe una chica que había usted, ¿eh? A chupar cesárea, señores. Eso, bueno. Eso que te ande diciendo, oiga, buenos días, feliz. Que yo te venga, hombre. Ya ha pasado esa moda, ya pasó.
1: Pues no es moda.
2: Bueno, pues ya.
1: Sale, mira, saludos por acá. Bueno, ya empiezan a caer todos los saludos. Ahorita vamos con más saluditos. Vamos a un corte comercial rapidísimo y ahorita regresamos.
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1: 1, 2, 3, 4. Y esta canción va para todas las personas que nos gusta
2: la Berta.
3: ¿Dónde está la Berta?
2: My God. Bueno, ahí está, plebes. El día ayer traía un chismecillo, pues no me acuerdo. O sea, ayer estaba, me la pasé tan chilo ayer platicando con unas amigirls. Me fueron a visitar ahí en la casa y le dije, pásele. Así, pues ya se me fue el rollo. Pero bueno, de todos modos, ahí me pongo bien a revisar porque está muy bueno hecho chismecillo. Oye, tenemos ahí saluditos.
4: Sí, hay varios ya.
2: A ver, por ejemplo, ¿con quién?
4: Dice, saludo pa'l Mike, que anda trabajando, dice, en Praderas, de Sausal. Que ya estrenó los calcetines que le han mandado de Estados Unidos, de parte del David.
2: ¿De quién?
4: David.
2: Ay, pues ahí está, qué chilo, qué calcetines a medication. Qué suave, ya me imagino. Pataguay con un calcetinón a cachuqui. Ay, qué padre esa de ver.
4: Sí, me imagino que sí. Lástima que lo va a llenar de cal y de cemento, hombre. Pero bueno, está bien. Nomás falta que abren en Estados Unidos, yeme, baby.
2: ¿Los calcetines?
4: Sí, pues, imagínate. Imagínate. Pero todo, quién sabe, ¿no? Porque a lo mejor al Mike le apedrean la patrulla macizo.
2: Ah, eso sí.
4: Sí, imagino. ¡Chécale bien ahí, mijo! ¡No se le vaya a quedar un pitufo!
2: ¿Pitufo?
4: Porque viven los hongos, pues.
2: ¡Ay, asco! ¡No! ¡Ronco!
4: Así es. Por acá un saludo, dice, del Davy, porque va llegando el Cayo de Guadalajara, que escucha en Cocor y dice, enseguida del obispo, de parte del Quita.
2: Ese, pero el Davy que no es ahorita el que mandó... ¿Un saludo de los calcetines americanos?
4: Sí, pues, ahí se mandan saludos entre ellos dos. Como nadie le manda saludo, pues.
2: Ah, pues con razón.
4: Sí, el Mike le manda al David, el David le manda al Mike, ahí nomás se la llevan.
2: Ah, pues está bien, ¿no?
4: Sí, por acá, mira, mi amor platónico. ¡Ah! ¡Ay!
2: ¿Quién es tu amor platónico?
4: La Mari. ¡Mari!
2: ¿Qué dice?
4: Nada, nomás dice, hola, Ronco. Y luego dice, Leandro.
2: Ah, no, pues claro, pues como... Pues tú eres tú, yo soy yo, claro. Pero está bien, amiga, y gracias por el saludo.
4: ¿Dónde anda? ¿Qué andas haciendo? Platícame, mija. Tengo rato que no chupo cesárea. Cesárea de Uber. ¡Ay, papá!
2: No, pues está bien. Acá te mando audio ya.
4: ¿Qué dice?
5: Hola, Leandro.
2: Hola.
5: Ronco, aquí ando, mijo. Aquí ando en el parque industrial, mijo. Ay,
4: ¿qué andas haciendo para allá, hombre? Gira a la derecha, te dijo la máquina esa, hombre.

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1: Chupable. Señores, 9:56 minutos.
2: Oye, yo ya tengo listo aquí el helicóptero.
1: ¿El por qué?
2: En cuanto ya te mande, ya ve que el Vinilá dijo que te iba a mandar ayer, luego a hoy, antier, luego hasta hoy.
1: Pues sí, pero pues ya ves que nada.
2: ¿Cómo? Me dijo, échale gasolina al helicóptero.
1: Pues sí, pues, pero pues de todos modos, ya sabes cómo es el chichi. Siempre dice, ahí voy, dice, espérate que sean las 10:59.
2: Ah, yo pensé que era de verdad, pues.
1: Ay, parece que no lo conoces. A ver, Mari, ¿qué ondas?
3: No podía mandar audio, mi amor, porque andaba una clienta aquí.
2: Ah, no te preocupes, mija, ¿qué tiene?
3: Sí, saludo para todos los plebes, saludo para Luis Campos, de la Lloreme. Saludos para el Fausto, para el Chiquilín, saludos para Doble Yema, saludos para la Londra, para la María, para todos.
1: Para todos, saluditos.
2: Y que tiene que mande saludos ahí, hombre. Que la gente sepa cómo corre el agua, mija. Que la gente sepa qué es lo que pasa detrás de esas cuatro paredes.
1: Ay, qué cachondo. ¿Y qué pasa, Ronco?
2: No te puedo decir.
1: Ándale, hazme una breve descripción.
2: Ah, hombre, ¿para qué?
1: ¿Qué tiene?
2: No, nada de eso. Se enciende el cerro y demás, al rato no me lo voy a acabar con la llamada.
1: ¿Cuáles llamadas?
2: Ya ves que me manda mucho mensaje la morrita, ¿no, mijo? Sí, ella sabe cómo corre el agua, la neta.
1: ¿Pero qué? ¿Cómo qué?
2: Mira, nomás te voy a decir algo, así nomás te voy a decir lo que pasa entre esas cuatro paredes. Algo así. Más o menos. Llegamos. Y le digo, mija, ya sabe lo que tiene que hacer.
1: Oh, ¿qué tiene que hacer?
2: Me aguanta. A ver, Mari. Porque le gusta que le diga Mari. Pero grueso, sí, fue Mari.
1: La excita.
2: La pone cachonda.
1: Ay, Ronco.
2: No, espérame. Y ya me dice, Ronco, empieza a bailarme el strip tip.
1: ¡Neta!
2: Y sube esa rola, mira. Bien.
1: ¡Ay, Ronco!
2: ¡Aguanta! Ahí donde ya me empiezo a quitar el cinto y el pantalón, loco.
1: ¡Neta!
2: ¡Sí! Agarro la camisa y le empiezo a dar vuelta como un vaquero.
1: Ay, Ronco.
2: Para eso, salgo del cuarto y le pego una corrida así por todo el estacionamiento, loco. Todo el estacionamiento salgo corriendo del cuarto. Machín.
1: ¿Por qué corres?
2: Me regreso y ya llego todo sudado.
1: Ay, Ronco.
2: Así es, sin camisa. Imagínate.
1: Ay.
2: Baile y baile. Arriba una. A veces que en los hoteles hay una sillita. Me subo en la silla. Ea, ea.
1: Ya te imaginaré, ya me imaginé a la Mari aplauso y aplauso.
2: Así es. Después la agarro así y le empujo. Ella pues cae con los. A la camita cae con los brazos abiertos, así como en la película de Titanic, así.
1: ¿Y luego?
2: Y luego ya empiezo a caminar así, como si fuera un tigrito.
1: ¿Un tigrito?
2: Sí, pues así. Así voy caminando poco a poco y me le quedo viendo como diciéndole, te voy a comer.
1: ¿Y qué más?
2: Levanto la blusita poquito, así que se le ve el ombliguito y una parte de la cesárea.
1: ¡Ay, Ronco!
2: Y ahí empiezo a jugar el dedo y ya ve que así en el ombliguito, a darle la vuelta. A veces sí, trae un poquito de como que de borra ahí, no sé qué trae en el ombligo. Pero si lo quito con el dedo. Hija, no te preocupes, porque si me dice, ay, que me da vergüenza, no te preocupes, le dije yo, no te preocupes. Y luego...
1: Espérame. Manda el corte porque ya no aguanto.
2: ¿Qué no aguantas?
1: No aguanto. Ahorita vengo, manda un corte.
2: Muy enfadoso, hombre, me pediste que te dijera, apenas me iba sobre... la cesárea.
1: No, manda el corte, ya no aguanto.
2: Ándale, pues, vamos a un corte. Ni modo, ustedes se lo pierden.
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4: Maestros del Magisterio Sonorense volvieron a manifestarse en Cajeme al asegurar que sus demandas continúan sin ser atendidas por las autoridades, por lo que mantendrán y reforzarán las movilizaciones en los próximos días. Docentes de Cajeme, la región Yaqui, Yécora y Bacum, marcharon desde las calles Quino y Morelos hasta las oficinas del SAT, donde reiteraron su exigencia. Un total de 156 estudiantes de sexto grado de 17 distintos municipios participaron en la etapa estatal de la Olimpiada del Conocimiento Infantil 2021. En Sonora. De esta fase serán seleccionados 18 ganadores, quienes recibirán una beca mensual durante sus 3 años de secundaria. La senadora Lorena Valles anunció que solicitará licencia temporal a partir del 21 de junio para participar en el proceso interno de Morena rumbo a la candidatura por la gubernatura de Sonora. Señaló que quienes aspiran a la candidatura y actualmente ocupan un cargo público acordaron separarse de sus funciones para competir en igualdad de condiciones y respetar las reglas del partido. Informó para Radiorama Sonora, Susana Arana.
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0: Bien, 10, ya con 11 minutos, 10 con 11 minutos, qué bárbaro, Ronco. De eso no es nada, loco, es lo mero bueno. Ahí donde ya dijiste ya y saliste corriendo despavorido.
1: Es que yo no aguanté.
0: ¿Y qué hiciste? No, te voy a decir. ¡André!
1: ¡Ay, no, claro que no!
0: A ver.
1: ¡Mari! Escuchamos una parte, Mari.
2: ¡Mala ión, Ronco!
0: ¡Eh!
2: ¡Oh, mentira! ¡Mentira!
0: ¿Sabes así, Mari?
2: Eso le hará la comadre, yo creo.
0: ¿Qué pasó? ¡Más respeto, hombre!
1: Ya ves, qué bárbaro contigo.
0: ¿Sabes qué, Mari? Nomás a la próxima que me mande un mensaje y que me diga que, oye, ¿qué onda? Podemos llevar al carro a hacer el cambio de aceite. Nel, así te voy a decir, Nel, por mentira. Por andar negando aquello que te está comiendo. Porque no se le muerde a la mano al que te da de comer.
1: ¡Ay, Caracas! Fuertes declaraciones.
0: Amá, pa' que vea.
2: ¡No creo!
0: ¡Ah!
2: ¡No creo!
0: No, no cree. Bueno, ándale, mándame mensajito, ¿verdad?
2: ¡Mentira!
0: Ah, ¿verdad? Ahí está, nomás para que vean.
1: Mari, me sorprende. O sea, en el último minuto dijo.
2: ¡Mentira!
0: Ya ve. Ah, güey, aquí hay control. No, anda con ella y el tinte que acá. Mari, nomás di a la gente. ¿Sí o no?
1: ¡Ay, tú, hombre! ¡Qué bárbaro! Leandro, muy buenos días. La María trae un flujo. ¿Qué es eso? Dice, Leandro, la María trae un flujo muy fuerte, dice. Contesta, creo que se fue con el asco, con el Mayel, dice, nuevo para Imuris. Estamos perdidos, Ronco.
0: Perdidos. Como la perdida.
1: Por acá dice Paul.
0: Pues el Paul que estamos leyendo, pues.
1: Ah, es el Paul, es cierto. La María trae un flujo muy fuerte, dice, contesta. Creo que se fue con el mayor. ¿Qué María? ¿De qué María estás hablando, mijo? No creo que estés hablando de mi amiguis. O si es mi amiguis. Paul, no empieces con eso. Leandro, la María trae un flujo muy fuerte. Contesta, creo que se fue con el Mayel nuevo para Imuris. Estamos perdidos. Amiga, ahora sí que como la canción. Se refiere a ti, mi amiga.
0: Ándale, vamos al corte. Está bueno mi tote, pero vamos al corte.
1: Ándale, pues vamos.
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0: Que sí, que sí. Buenos días, Ronco, Leandro. Mándame un chicotazo.
1: ¿Pero quién es?
0: No sé, no dice nombre, nada más y mándame un chicotazo. Bueno, saludos. Ahí le mandamos el chicotazo, plebes. ¡Ay! ¡Ay, ay, ay! Por acá tengo un regalo por parte de Carmelitas. Birrerías Carmelitas. ¿Ya la han probado?
1: Sí, también buena, loco, machín.
0: Deja tú. Por ahí dijeron el postre.
1: Ay, ay, ay. ¿Qué onda? ¿Qué hay con las Carmelitas?
0: Mira, resulta que tengo aquí una orden de tacos. Es birria, claro. Más caldito, más taquito de frijol, más bebida. Totalmente gratis.
1: ¡Neta!
0: Así es, este cupón que tengo es para una orden de tacos, o sea, como ya se los comenté, todo eso, agua fresca y todo eso. Es desde el 26 de mayo hasta el 26 de junio. Tiene fecha para que ya se termine la validez. ¿Qué van a hacer? Así es, ¿qué van a hacer? El primero que me hable, el primero que me llame por teléfono. ¿Ya tienes el teléfono a la mano?
1: Aquí lo tengo.
0: No, que lo digas.
1: Ah, 6441-045413.
0: Ahí está, primero que marque, que me diga, yo quiero, pero como desesperado. Ay, quiero, yo quiero un taco, yo quiero carmelitas. Sí, mucha hambre, así como que, ay, ¿haz de cuenta?
1: A ver si no marca el Ibi Campos.
0: ¿Pero qué tiene?
1: Sí, pues, ese sí le encanta la birria.
0: Ay, me asusté. Yo pensé que ibas a decir que le encanta.
2: Le encanta la birria.
1: También, pues, también. Pero le gusta mucho la birria. A ver si no habla.
0: No, no sé qué hable. El primero que hable, ya dijiste el teléfono.
1: Ya, aquí está, con 4104-5413.
0: Aquí tengo el cupón yo. Ahí está. Son tres tacos, señores. El caldito, taquito de frijol y la bebida. O sea, todo completo. Son cuatro tacos. ¡Uy!
1: Ahí está, ya sabe, primero que marque.
0: Así es, mira, te mando ya llamada telefónica.
1: A ver, bueno, con madre 92.1.
3: Ay, yo quiero, mis taquitos de birria, yo quiero.
0: ¿Quién habla?
3: Ay, tengo que decir mi nombre.
0: Ah, pues sí, claro.
3: Julia Payán.
0: Ay, Julia. Pero... No, no te escuchaba desesperada, Julia.
3: ¿Cómo?
0: No te escuchaba desesperada.
3: No, más. No,
0: yo pensé que estaba hablando el Eric Mouse. Tiene que ser desesperada, así como cuando te enojas que tienes mucha hambre, que ya quiero, dámelo todo.
1: ¿Y de qué estamos hablando?
0: Del taco.
1: Ah, bueno. Ándale, Julia, aviéntate.
3: Yo quiero tacos de birria.
1: Ahorita te lo voy a dar, mija, todo.
0: Eso era lo que quería el Ronco nomás, ¿verdad?
3: Era lo que quería escuchar.
1: ¡Ey, ey!
0: A ver, mija, dame tu nombre completo porque te voy a... Dame una pluma nada más para anotarla. Y un papelito también para anotarla.
1: ¡Hombre! ¿Qué más quieres? ¿Que te dé una nota o qué?
0: Si me haces el favor.
1: ¡Auta! Oye,
3: no hace nada, este Ronco.
1: Mira, como que no hago nada. Pregúntale a Mari, verás.
3: Puro cuando Dios.
1: Mira, ojalá y me pagaran.
0: A ver, pásame tu nombre, Julia.
3: Julia Payán Ayala.
0: ¿Payán?
3: Sí, Ayala.
0: ¿Payán va con doble L o con Y?
1: Con Y, hombre, ¿cómo la juegas?
0: Ay, sí, el que sabe mucho. ¿Payán qué, perdón?
3: Ayala.
0: Ayala, ok, Julia Payán Ayala, ¿de qué colonia, mija?
3: De la Machi López.
0: Ay, tenía que ser de la Machi.
1: ¡Déjala! A mí me gustan de la Machi.
3: ¡Híjole!
1: Oye, Julia.
3: ¿Cuándo?
1: Casada, soltera, viuda, divorciada.
3: Complicada, relación complicada.
1: Ah, cómo me gustan esas relaciones, neta. Oye, Julia.
3: Mande.
1: ¿Y qué talla de pantaloncito te pone?
3: Ufa, ¿para qué tanta información? No te alcanza para eso.
1: ¿Cómo que no me va a alcanzar? Hasta me sobra, mija. ¿Qué talla de pantalón te pone?
3: Trece.
1: ¿Trece? Ay, güey. Oye, ¿y qué onda? ¿Cuándo le vamos a echar agua al canal?
3: Oye, ¿vieron nomás los tacos de birria?
0: Ya sé, no le sigas el rollo a este payarrón, con.
1: Espérame, hombre. Puta, hombre, ni aguanta nada, Julia.
0: Está bien, mija, ya sabes. Aquí va a estar aquí en la cabina. Vamos a tener tu vale.
3: Muchísimas gracias.
1: Ándale, pues, que te vaya bien, mija. Ese pantaloncito me vuelve loco.
0: Mira.
3: Por aquí te vuelve loco.
1: ¡Eh! Está bueno, pues, ahí nos vemos al rato, mija.
3: Ay.
1: Ay.
0: Ay, no. Ronco, qué enfadoso.
1: Hombre, hay que sacar de plática a la gente.
0: Pues sí, pero tú quieres saber todo. Te faltó nomás de qué número calzan.
1: ¿Qué tiene? ¿Qué tiene? Hablo con musiquita. Julia, haz de cuenta tú y yo bailando esa polca. Toda la cancha abriendo, tumbando a la gente con los codos. El pasito para atrás y mira, dándole vuelta.

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0: chupable, mamable. Bueno, señores, tenemos más todavía acá. Luis Campos dice, bueno, hay un saludo, buenos días, Ronco, mándame un chicotazo, ya se lo mandaste. Ya quedó. Acá Luis Campos, Ronco, la Mari me trajo desayuno al Lloreme.
1: ¿Quién es?
0: ¿El Luis?
1: Ay, no es cierto, hombre, pura mentira.
0: Pues sabe, pero cuando el río suena...
1: No creo, pero bueno, le vamos a dar chance. Es que ¿sabe qué? ¿Qué pasa? Es que le da lástima.
0: ¿Qué?
1: Así es, así le... Ni modo, como es la verdad.
0: A ver, Luis, buenos días.
2: Buenos días, Leandro Bentacú, la queso.
0: La queso.
2: ¿Qué dice, comparronco?
1: Ésele, Luisito.
2: Mari, buenos días, Mari. Aquí reportándose Luis Campos
0: de la Lloreme.
2: Saludos para todos, bonito fin de semana.
1: Saludos. Pero no cree, hombre, no cree. Te voy a preguntar a la Mari.
0: A ver, dice, esa queso, un saludo para el Jando, que le encanta. De ahí, el Jando.
3: Me encanta la verdad.
0: El Jando dice, y para el Huicho, que también igual. Para todos los de la compañía Butanga Company, porque a todos los de la compañía les
3: encanta la verdad.
0: Ya sabemos eso, de plano, muchachos. Por acá, el Fausto. ¡Fausto!
4: Por fin viernesukis, Leandruski, sí, Agirruski, sí. Bien dice padre. Mi amigo Ronco y su ronquiza activada, caparazón verde.
1: Me rebalé. Ándale.
4: ¿Qué rollo, please? Saluditos, feliz viernes, de viernes.
0: Saludos.
4: Una visita colchi se antoja ya con esas nubecitas, mira, este calorcito.
0: Sí, la verdad.
4: Saludos para
0: sí.
4: La Mari, ex New Delhi. Sí. Mari anda muy perdida, Mari, un whatsappazo ahí.
1: Sí, whatsappazo.
4: Saludos para mi compa gordo, para el doble R. Hanima, aquí andamos, plebes, aguantando el calorcito.
0: Así
4: bendito
0: es.
4: Dios, el viernes. Saludito, plebes.
0: Saludos, mijo. Y sabes qué, hay que trabajar, ni modo, hay que chambear como todos los días.
1: Sí, porque si no chambeamos, entonces qué, pues.
0: Así es. Por acá también mandan un audio.
1: ¿Quién es?
0: No sé, no tiene nombre.
5: Lo mismo me platicó la comadre que le hiciste.
1: ¿Pero por qué no dice quién es? Pues para decirle yo qué onda.
0: No, déjala. Pues sí, mira, ya te dije. Amiga, amiguis, buen día, amiguito. ¿Cómo estás? Mándame cómo me puedo meter a escuchar la estación. Buen envidioso el Paul, dice. Paul dice que eres bien envidioso. ¿Qué tal? Pero allá anda mi amiga en Magdalena. ¡Ay, la amiga! Y uno aquí, nada, sin salir. Mi amiga se las lleva nomás de tingo al tango, a gusto.
1: Mari.
0: A ver, espérame, ¿qué onda, mijis?
6: No, y la Julia no miente, Ronco, no miente.
1: ¿Por qué no miente la Julia? No entiendo. ¿Cómo que no entiendo? A ver, pícame bien.
0: Dice por acá, Ronco, te manda saludos la comadre.
1: Es cierto, hombre, ¿para qué la andas jugando? ¿Para qué andas diciendo, pues?
0: A ver, Mari, ¿qué? ¿Cómo que no miente la Julia?
6: Yo soy del campanario.
0: ¿Y?
6: ¿Las de allá no te gustan o qué? Eso a mí lo tengo sí. Bien, claro.
1: A mí sí. ¿Cómo que claro?
6: La comadre también es de allá, de la Julia.
1: La machi. Pero no tiene nada que ver eso, mijo. No tiene que ver eso, mija. Usted ya sabe, usted conté la historia. ¿Qué pasa detrás de esas cuatro paredes? ¿Para qué? Tú misma dijiste y te echaste para atrás cuando andaba haciendo emoción.
0: ¡Ay, hombre!
1: Sí, me saca yo onda la madre. ¿Qué onda, Mari? Vamos con música.

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1: Por acá, ya a punto de retirarnos, señores, se está reportando el tremendo pana, el panameño,
2: el tremendo handyman.
3: Pero muy buenos días, Leandrito.
1: Buenos días.
3: ¿Cómo andamos?
1: Bien, mijo.
3: ¿Qué dice mi compa Ronco?
2: Acá andamos, loco.
3: Aquí andamos, mijo. Dijimos que nos íbamos a quedar en casa a descansar hoy, no estoy trabajando más que si anduviera afuera.
1: Ay.
3: Qué tristeza. Pero así es la vida.
1: Ni modo.
3: De los handyman.
1: Ay, ni modo.
3: ¿Qué andamos, amigo? ¡Saludos!
1: ¡Saludos! Y es cierto que cuando uno se queda en casa, pues tiene que andar de chambeando, ni modo. Por acá dice mi amiguis Obi, el Ronco es bien ojo alegre.
2: ¿Qué pasó? Más respeto, hombre. O sea, yo nomás.
1: Dice el todas mías, ja, ja, ja, como tres ja se avienta.
2: Ay, ¿y qué onda, chico? Paul, ¿qué onda? O sea, que nomás yo.
1: Mira, ay, luego, luego. Ahora sí, buenos días, comadre.
2: Pero aguanta.
1: ¿Por qué? Suéltame, le voy a dar, suéltame.
2: No te estoy enfadando.
1: A ver, ya, buenos días, comadre.
4: Mana, buenos días.
1: ¿Qué onda?
4: Aquí escuchándola.
1: Ah, okay,
4: ¿cómo
1: amaneció
4: ahora?
1: Yo muy bien.
4: Ay, yo enojado ahorita con el Ronco.
1: ¿Y esto?
4: Ronco. Ronco.
2: ¿Qué?
4: Dime. ¿La Mari o yo? Ay, con la Mari. Contacto con cualquier persona.
2: Con la Mari, claro.
4: ¿Que no me respetas?
2: Pues nunca.
4: ¿Que no me respetas? Ella. Mira. O yo o cualquier mujer de radio escucha.
2: Con la Mari.
4: Esa es la que te habla.
2: La Mari, ya te dije.
4: No sé qué tienes en la cabeza.
2: Está loco.
4: Ya me imagino.
2: Ay, ay, ay. Pues sí.
4: Pero te vamos a esperar en la tarde en la casa, ¿eh?
2: Mira, es lo que te digo, pues.
4: Por favor, te espero.
1: Ay, no.
4: ¿Ahí te voy a dejar el dinero o te voy a dar el dinero? Te voy a dar el cheque y ya le pedí a...
1: ¡Asco! ¡Ronco!
2: ¡Es mentira!
4: ¡Está bueno! ¡Besos!
2: ¡Es mentira eso! ¡Es mentira!
4: ¡Ay! ¡Ponerme de molacho!
2: Mira. Mira. Para eso lo pone. Para cerrar el programa según tú con broche de oro. Es lo que quieren, además humillarme, ¿verdad? Es lo que quieren.
1: Ya, ya, cállate, enfadoso. Señores, nos vamos a despedir y cerramos con broche de oro.
2: Te dije que iba a decir eso.
1: Bueno, lo vamos a escuchar, señores. Sigan ustedes escuchando, mejor dicho, con Madre 92.1 FM, las mejores promociones, la mejor programación musical. Nosotros primero, Dios, bendito Dios, luego estamos en contacto con ustedes. Sale, vale.
2: Espérate, falta el doble R.
1: A ver,
5: muy, pero muy buenos días a todos.
1: Buenos días.
5: Que tengan excelente fin de semana. Un abrazo.
1: Igual.
5: Día.
1: Igual
5: ánimo.
1: Ánimo, gracias, igual.
5: ¿No te sentí, Leandro, cuando te levantaste? Fíjate.
1: Ay, es que soy sigilosa. Soy sigilosa.
5: Qué a gusto que es.
1: Ya, sí.
5: Muchas gracias.
1: Unos ronquidones.
5: Muchas gracias.
2: Mira lo que te digo.
5: Adiós.
1: ¿Qué tiene? Pero si sí lo acepta el doble R.
5: A ver si ahora te voy a visitar otra vez, fíjate.
1: Bueno. Ya
5: me
1: sabes. Dejas
5: abierta la reja nomás detrás.
1: Ay, papá.
2: Ey, a ver si no te hace, a ver si no te hace daño tanto yo de carne, loco.
1: Déjalo, ¿qué tiene? Él tiene buena digestión.
2: Bueno, ándale pues, ahí nos vemos después. Mari, ¿dónde quedamos?
1: Ay, ¿dónde quedamos? Señora, nos escuchamos después, le dejamos con la Marce Castro, la morena. Sigue escuchando con Madre.

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1: Docentes de la CENTE en el sur de Sonora liberaron este jueves la caseta de cobro de fundición, permitiendo el libre tránsito de los automovilistas como parte de las movilizaciones nacionales para exigir la abrogación de la ley del ISSSTE. Los maestros señalaron que cuentan con el respaldo de padres de familia y reiteraron demandas como la atención a docentes interinos y la asignación de plazas. El IMSS en Sonora comenzó a realizar cirugías de reemplazo articular en el Hospital General de Subzona número 9 de Puerto Peñasco para pacientes con desgaste severo en articulaciones. Estos procedimientos permiten reducir el dolor, recuperar la movilidad y mejorar la calidad de vida de los pacientes, con estancias hospitalarias de hasta 24 horas tras la operación. Ciudad Obregón tiene un déficit de entre un 30 y un 40% de árboles y predominan especies introducidas como ficus y palmas, según un inventario que realizan el Itson y el ayuntamiento. El estudio registra un avance del 25% y busca identificar zonas que requieren más cobertura vegetal para futuras acciones de reforestación. Informó para Radiorama Sonora, Susana Arana.
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0: 3, 2, 1.
1: ¡Ea, ea, ea! Muy buenos días, raza, mi gente bonita de Ciudad Obregón, Sonora. 11 de la mañana con 9 minutos. Ya es viernes, reventón. Bailar, bailar con madre. Aquí andamos, laberinto. Inició este turno con Baila Pachanguero en Con Madre. Bienvenidos, bienvenidos, bienvenidos por acá a la 92.1. Y hasta las 12 del mediodía vamos a estar con esta programación cumbiera. Recuerda, es el mes de los padres y tenemos varias promociones para los reyes de la casa. Así que en unos minutillos más te platico los detalles para que participes en las diferentes dinámicas que tenemos para ellos. Mientras, vámonos con música. Banda Triguera, El Agua Clara, báilale pues.

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1: Amigos de Conmadre, son ya las 11 de la mañana, quedan 21 minutos aquí en el Reventón Conmadre. Estamos escuchando a los Renegados del Norte con esto que se llama Juliantla. Quiero volver, sí, sí quiero volver. Andamos bien suave porque es viernesito, ¿no? Y aparte que el clima también como que se está poniendo a todo dar, nubladito. Aunque sí se siente un poquito de calor, pues ya no se siente el solazo fuerte, fuerte. Así que, a ver, platícame qué planes traes para este fin de semana, para este viernesito, viernesito de cumbias aquí en el Reventón con Madre. Recuerda nuestro número de WhatsApp, 6441-680730, o llámanos con 41-04-5413. Ponen por acá: me gusta tu dinámica de tocar cumbias de los noventas. Tendrás la para que lo bailes con mi banda El Mexicano, por favor. Saludos a Leliud, que está comunicándose por acá, el más voicero de Ciudad Obregón, Sonora. Mándame tu audio, amigo, para escucharte y complacerte con mucho gusto. La cumbia que quieras bailar, aquí la buscamos y te complacemos, como de que no. Pero mientras, vámonos con música. Tenemos a La Mira, Ahora Te Puedes Marchar. ¡Súbele! ¡Súbele!

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1: El mujerón, ahí quedamos con Vaqueros Musical en Conmadre, en punto ya a las 11 de la mañana con 39 minutos. Aquí andamos bailándole. Saludos para toda la raza, Mi amiga María de la Luz Escalante, buen día, morenita, ¿cómo estás? Dice, saludos acá desde Imuris. ¡Ándale, qué suave! ¡Anda de vaga! La chica angelical quiere con la orquesta y un saludo para el Monchi. Gracias por escucharnos, María. Oye, qué suave, ¿andas de vacaciones o qué? ¡Qué elegante! GPI, GPI. Que te vaya muy bien y que disfrutes. Bendiciones. A ver, tenemos audios también. Vamos a ponerlos para que los escuchen. Ahí les baila. Los voy a poner. Aquí lo tenemos. Adelante.
2: Linda morena, estoy feliz y contento porque ayer ganó la selección mexicana.
1: ¡Ay, qué emoción!
2: Y con dos jugadores que jugaron en el Club América, nada más y nada menos.
1: ¿Te encanta la América,
2: América,
1: no?
2: Presente en el Mundial 2026.
1: ¡Qué suave, amigo!
2: Me podrás complacer con la canción de Pa' que lo bailes con mi banda El Mexicano. Si no la llegas a tener con mi banda El Mexicano, la organización H70 también la grabó esa misma cumbia con el mismo nombre, Linda Morena. Te sigo escuchando, excelente tarde de viernes.
1: ¡Ánimo! Aquí la buscamos y te complacemos con mucho gusto, Eliud. Gracias por escucharnos. 6441-680730 es nuestro WhatsApp, pero tenemos número de llamadas con 4104-5413. 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Así que, sobres, vamos a estar esperando las llamadas. Vámonos con música, la vibra con tu pum pum. ¡Súbele!

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1: Los Tucanes de Tijuana, andamos ready, súbele. Andamos ready.

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1: Los robos y actos de vandalismo en escuelas de Cajeme se han reducido a niveles mínimos gracias a la vigilancia coordinada entre las autoridades, los padres de familia y los vecinos, destacó Fausto Flores Guerrero. Señaló que antes de cada periodo vacacional se implementan estrategias de seguridad en los planteles, además de promover reportes oportunos al 911 para prevenir accidentes. Dos personas resultaron gravemente afectadas tras el ataque de un enjambre de abejas en la comunidad de El Zaguaral, por lo que fueron trasladadas de emergencia a un hospital de Guatabampo. Paramédicos de la Cruz Roja de Echojoa y elementos de la Policía Municipal participaron en las labores de auxilio. ITESCA firmó convenios de colaboración con Grupo IOM Divertex Desarrollos para que los estudiantes realicen servicio social y residencias profesionales en estas empresas. Los acuerdos buscan fortalecer la formación práctica de los alumnos y reforzar la vinculación entre la academia y el sector productivo. Informó para Radiorama Sonora, Susana Arana.
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1: Suena ahora Intocable. Vivir sin ella se llama. Son las 12:08. 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
1: Suena Alfredo Olivas, esto se llama Seguramente, son las 12 con 23 minutos.
2: Sí.

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1: Amigos de Conmadre, 12 del mediodía, acá en 27 minutos. 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Y simplemente date un gustito, hombre. 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Vámonos con música. Tenemos marca registrada en primer grado. Todo a su tiempo, súbele.

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1: Y esto fue Remy Valenzuela, quien con madre, esto lleva por nombre Mentí. Son ya las 12 del mediodía con 38 minutos, por acá la raza reportándose con nosotros. A ver, vamos a poner los audios que me mandan, ahí les baila. El Luis García comunicándose, buenos días, buenas tardes ya, Luis.
2: Morena, saludos aquí, escuchándote como todos los días. A ver si nos podrías complacer con una cumbia, se llama El Ratón de los S. Durango, a ver si la tienes. No puedes complacer.
1: Aquí la vamos a buscar y con mucho gusto te complacemos. ¿Cómo de que no, Luis? Ya saben, si quieren una canción en especial, 6441-680730, mándame tu audio y te complazco. A ver, tenemos dos por acá.
3: Morena, yo quiero ganarme la torta de birria.
1: Qué rico, mira.
3: Mi nombre es María Isabel Orduño.
1: Suerte. A ver, ¿qué más por acá? Dice, Morena, apúntame para la promoción del Día del Padre o mándame el número de cabina, no lo tengo. Ahí les baila, 6441-045413. 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Vámonos con música, Los Tigres del Norte, Corazón Usado. ¡Súbele!

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1: Con la lealtad dice el cholito de la cumbia. Oh, bailando, bailando. Los temas del recuerdo para ti.

Amigos de Conmadre, son ya las 12 del mediodía con 53 minutos. Es momento de irme y de despedirme. La lealtad acabas de escuchar con el cholito de la cumbia. Y antes de irme, quiero también sacar a la persona suertuda y ganadora el día de hoy, que va a disfrutar de una torta de birria bien buena de parte de nuestros amigos de Birriería Carmelita. ¡Ay, no! ¡Qué delicia! Así que vamos a hacerlo de una buena vez. Empezar a darle vuelta a la ruleta, como de que no, vamos a girarle. Vamos a girar la ruleta para que pues la raza también se emocione. ¡Ay, qué nervios! Empezar a darle vuelta. Uno, dos, tres. María Orduño es la persona suertuda del día de hoy, que va a disfrutar de esta rica torta de birria 100% de res con costra de queso, el caldito y la bebida por parte de nuestros amigos de Birrería Carmelita. Así que muchas felicidades, gracias a los participantes. Yo voy a regresar de 3 a 5 con De Tocho Morocho, mientras te quedas con el Mayito Miau Miau aquí en Conmadre. Es viernesito, a disfrutar de este inicio de fin de semana. Lo que suena ahora es Luis R. con Grupo Frontera, Salmaja y Exuela.

0: cita por el día de hoy, pero mañana la morena Marce Castro se pondrá algo bien en Con Madre 92.1. 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
1: La calle 200 es la vialidad con más accidentes registrados en Cajeme, con cerca de 1,000 siniestros en los últimos años. De acuerdo con datos del Observatorio Vial de Cajeme, presentado por Cajeme, ¿cómo vamos? Las intersecciones con Jalisco, Campeche, Michoacán y París figuran entre los puntos de mayor riesgo, junto con la avenida Miguel Alemán y varios cruceros del primer cuadro de la ciudad. En el Día Mundial de la Seguridad Vial, la Asociación Cultura Bike llamó a autoridades estatales y municipales a reforzar las acciones para prevenir accidentes de tránsito y mejorar la seguridad de peatones y ciclistas. El colectivo señaló que en Sonora, más de 250 personas fallecen cada año en siniestros viales y destacó la importancia de impulsar la infraestructura, la señalización y la educación vial. La Secretaría de Salud de Sonora llamó a la población a completar sus esquemas de vacunación ante la llegada de visitantes por el Mundial del Fútbol 2026. Además, recomendó reforzar medidas preventivas como el lavado frecuente de manos, el consumo de agua segura y cubrirse al toser o estornudar para reducir los riesgos de enfermedades. Informó para Radiorama Sonora, Susana Arana.
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hermosa ciudad y calurosa Obregón, Sonora, México. Señores, ya estamos al aire a través de Con Madre 92.1, la radio que suena con madre. Así ya la tengas a todo volumen. Es viernes, fin de semana, y no hay que aflojerearle, señores. Aquí venimos a trabajar con madre. Sánchez Lara, Alberto Maíto, mamá cantaba la rana debajo del agua. Licencia de locutor de radio y televisión, la 29.908, perteneciente al estilo sindicato de vanguardia. Y al grupo Radiofónica, que la está rompiendo en grande, señores, se llama Grupo Radiorama. 1:09, el hombre que no necesita presentaciones. Sánchez Lara, Alberto, de aquí hasta las 3:00 p.m. Señores, hay promociones, háganos trabajar. Yo no vengo que me dé el aire acondicionado. Venimos a chambearle. Así que anota a tu papá. Solamente a 150 papás vamos a anotar esta tarde. Yo vengo con el ánimo. Con el ánimo de anotar a todos esos papiringos, ¿no? Recuerda, es carne asada, 5 kilos. Es patrocinado por la Nueva Rebeldía. Y yo quiero votar a distintos papás. Y también patrocinado por Ani Castro. Así que son 5 kilos de carne para asar, una hielera y una charola de bebida bien refrescante. Así que marca el 644-104-5413. Si tú no has anotado a tu papá, ¿qué esperas? Que suene el teléfono de Conmadre toda la tarde, por el amor de Dios. Anota a tu papá al 644-104-5413. Solamente 300 papás voy a anotar esta tarde. Se llama Obsesionado, es grupo equipado. Además del giveaway, que te puedes ganar un sombrero y un cinto en la fanpage de Conmadre 92.1 Obregón. Sigue marcando, aquí te anoto. Ándale pues, 644-104-5413. Buena tarde, feliz fin de semana. Y esta es la música que suena con madre.

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1: Una de la tarde con 17 minutos en recomendaciones con madre. 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
1: La una de la tarde con 19 minutos, más recomendaciones aquí en Colmadre. 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La una de la tarde, 19 minutos.
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1: La hora, señora, 1:20 de la tarde. 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Está sonando el teléfono, ahorita le anoto. Voy a música, vamos, no, vamos a la punta comercial.
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1: Señores, escuchamos al veracruzano Fat con ese tema que se llama Traguitos de Café, hombre. ¿Cuántos traguitos de café se tiene que tomar uno en el día? Aquí dice Fato 1, 2, 3, 4. Entonces se le va a subir el azúcar de tanto café, traguitos de café a Fato. A mí me gusta más, y siempre lo he dicho, ¿no? La canción de Fato, esa que compuso la de cuando era niño, nada se me complicaba, una mirada era distinto, valía pero me levantaba. Bueno, aunque Fato tiene canciones como la de Por Mujeres Como Tú, ¿no? Que se la compuso a don Pepe Aguilar, un día estaban chupando los dos. Entonces Pepe Aguilar le dijo, oye, mi novia me dejó, y ¡ay! Empezó una lloradera Pepe Aguilar. Entonces Fato, al escuchar la historia que le contó don Pepe, se fue a su apartamento, agarró hoja y una pluma y anotó, por mujeres como tú, hay hombres como yo que se pueden valer. Y ya, inmediatamente le dijo a Pepe Aguilar, oye, tengo una canción, loco. Después de que me contaste la historia que tronaste con la Jaina, con la novia, pues él le compuso Por Mujeres Como Tú. Y tiene distintas canciones Fato, ¿no? La verdad a mí me gusta. Pero esa canción de Traguitos de Café me suena muy a Maná. Me suena así muy a maniada, pues tipo Maná. Como se parece a la de Te Lloré Todo Un Río. Te lloré todo un río, traguitos de... No sé, así me suena. A mí la vejez así me lleva a entender esa canción. Pero aquí está, Traguitos de Café, está sonando con madre. Y bueno, pues lo tenemos dentro de la programación de Con Madre 92.1. 1:00 p.m, 28 minutos, y sigo anotando a los papás que quieren ganarse los 5 kilos de carne para asar. Imagínate, la zambarina, la hielera con las zambarinas, no hombre, ¿qué andas haciendo, hombre? Imagínate destapar. Y luego, mujer, quiero los 5 kilos de carne y quiero invitar a mi compadre Juan, a mi compadre Lupe, a mi compadre José Luis, que es un borrachal. Y no, pues imagínense, no se imagine. Anote a su papá al 644-104-5413. Solamente 150 papás vamos a anotar esta tarde. Si usted no lo ha anotado, ¡qué gacha, doña! ¡Qué gacha es, hombre! Anote al papá, le repito, 644-104-5413. Despacito, lo estoy diciendo. 644-104-5413. Solamente 150 papás voy a anotar. No me voy. Mucha gente piensa que cuando está la canción me voy. No, aquí estoy sentado hasta las 3 de la tarde. Así que háganos trabajar. Llega por acá lo más reciente de Grupo Laberincho. Me vas a perder. Ajá. Suena aquí con madre. Ajá.

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1: Seguimos anotando al 644-104-5413. 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Todavía nos falta 644-104-5413.

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1: Y dice, dale a la gente alegría de con Madre, dale a la gente alegría de con Madre, dale a la gente alegría de con Madre, de con Madre. Solamente 20 minutos nos separa para que sean ya a las 2 de la tarde. A las 2 de la tarde tenemos ese encuentro, ¿no? Fantástico, con el universo, con la trascender del tiempo, ¿no? ¡Eres inolvidable! De Conmadre 92. Oye, sigue escribiendo, ¿no? Sigo escribiendo. La gente no sabe que yo no me voy. Mucha gente piensa, Sánchez Lara se ha herido al baño y no me va a contestar. No, aquí estamos. Dije 350 personas, voy a anotar a 350 papás, están los récord Guinness aquí, y me dicen, no lo vas a notar, Sánchez de Arañón, no vas a cumplir el récord, y yo quiero cumplir el récord de 350 papás, de anotarle. Márcame, papá, se puede ganar 5 kilos de carne para Sara, a lo mejor una hielera con sus ambarinas de papá, para que ande el papá bien atarantado, loco. Ay, ay, ay. Entonces, márcame al 644-104-5413. 644-104-5413. Anota, papá, hombre. Recuerda que ahora ya le toca a papá. Hazme trabajar, no tenga vergüenza, que no le dé pena. Anote que al papá, que al abuelo, al tío, al sobrino, al nieto, a todos aquellos que son papás. Al 644, ahí le va, 644-104-5413. A ver, ¿para qué? Pues, ¿qué se va a ganar, papá? 5 kilos de carne para asar, una hielera y las bebidas. 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Así es, así que márcanos 644-104-5413. Ahí le va nuevamente, anote, señora.
2: ¿Y para qué es? Para los 5 kilos de carne pasada, doña.
1: Y además una hielera con las bebidas etílicas. 644-104-5413. Así va a marcar, 644-104-5413. Solamente 300 papás voy a anotar esta tarde, así que háganos chambear. Aquí está sonando el teléfono. A ver, voy a ver si es la línea. A ver, la línea 55. A ver. Sí, buenas tardes.
3: Buenas tardes.
1: Buenas tardes, amigo. ¿Cuál es su nombre de usted?
3: Jacob Millán. Hay para apuntarme con el paquetazo.
1: El paquetazo. ¿Cómo se llama usted, me dijo?
3: Jacob Millán.
1: Jacobo Millán, ¿verdad? Don buen Jacobo. ¿De qué colonia es, eh?
3: De acá, la hacienda.
1: De las Ajiñas. ¿Qué tal el calorcito allá afuera?
3: Está macizo.
1: Macizo, está con madre el calor, ¿verdad?
3: Sí, cómo no.
1: ¿Serán señales del fin del mundo, don Jacobo? ¿Que ya se va a caer el mundo en infierno o qué? ¿O no? ¿O estoy exagerando yo?
3: Casi, casi. Nomás cuestión de sacar el brazo para fuera de la ventana.
1: Don Jacobo, ¿qué teléfono tiene?
3: Es con 41.
1: ¿Sí?
3: 614106.
1: Ok, muy bien, ya lo tengo, don Jacobo.
3: Gracias.
1: Gracias, y qué barbaridad, qué valor le está soportando, don Jacobo, esos calorones infernales. Ya lo escucharon ustedes, así como se anotó, don Jacobo, usted también márqueme. 644-104-5413. Ya ve que no le pasó nada a don Jacobo. Nada, nomás está chicharrando allá, el brazo se le está chicharrando con tanto calorón. Pero bueno, yo sigo anotando. A ver, hay otra llamada para que no digan ustedes que, ay, que Sánchez Lara las invente y que guagua. Comadre, buenas tardes, ¿con quién tenemos el gusto?
4: Buenas tardes, con Álvaro Gómez.
1: Don Álvaro Gómez, pero no es cantante, ¿verdad?
4: No.
1: Ni canta ni en el baño.
4: Menos.
1: Ni tampoco se la cantó a la novia cuando se casaron.
4: Tampoco.
1: Pues está soltero, sigue soltero entonces.
4: No, casado.
1: Oiga, don Álvaro, ¿de qué colonia me habla,
4: ¿Eh?
1: ¿De qué colonia me está hablando? ¿Qué colonia?
4: Fraccionamiento Alameda, Cocoli.
1: De Cacarit. Alameda, ¿verdad? Me dice.
4: Sí.
1: ¿Qué teléfono tiene de don Álvaro?
4: Con 42.
1: Sí.
4: 55.
1: Sí.
4: 291.
1: A ver, 55, ¿qué?
4: Con el 55-72-91.
1: Ok, perfecto, ya lo tengo, ¿eh? No me lo repito otra vez porque luego le van a marcar las admiragordas. Ya lo tengo, gracias, ¿eh?
4: Gracias.
1: Ahí está la raza participando, señores. Yo sigo también con música y sigo anotando, 644-104-5413.

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4: Es la una con 48 minutos.
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0: Imagine. Oye, pues seguimos anotando a todos los papás. La verdad me da muchísimo gusto que se hayan puesto con madre, hombre. Mucha muchacha anotando a su papá. Oiga, pendientes, ¿no? Ahorita acabo de colgar con una jovencita que anotó a su papá que trabaja en la aplicación móvil. Pero le digo, no, pues pásame tu teléfono, ¿no? Los que están escribiendo a papá, importante también que me anexen su número, ¿no? O sea, yo anoté a papá porque pues el papá a lo mejor se va a llevar la sorpresa. A lo mejor papá no sabe que le vamos a marcar al papá ganador. Entonces, pues, importante, ¿no? Pues yo anoté a papá, pues te anoté y pues ya, ¿no? Ahí pónganlo un atento a papá. 644-104-5413, son 5 kilos de carne para asar, la hielera y las ambarinas para papá, para que se la pase con madre. Vamos a llamada telefónica rápidamente, rueda las ruedas del ferrocarril, descubriremos de quién se trata. Con madre, buenas tardes.
1: Buenas tardes.
0: Buenas tardes, papá. ¿Cómo anda ahorita esa tarde?
1: Aquí para apuntar a mi papá.
0: ¿Su papá cómo se llama?
1: Joaquín Ortega Buitimea.
0: Joaquín
1: Ortega Buitimea.
0: Buitimea, ¿de dónde es el maestro?
1: Aquí de la bomba de Tabiate, va con Sonora.
0: Que también es pueblo.
1: Oye, también existe.
0: Claro que sí, la gente va con hombre. ¿A qué teléfono tiene este papá?
1: 6441-1025-22.
0: Parece de la gacera ese, ¿verdad?
1: Ah, Bárbara de la Rivera.
0: ¿Verdad? Oiga, ¿y usted ya se anotó o no?
1: No, pues también anóteme entonces.
0: ¿Es papá o no es papá?
1: Pues papacito sí.
0: A ver, ¿cuál es su nombre usted, don señor?
1: Guadalupe Ortega de la Cruz.
0: Guadalupe Ortega de la Cruz. De Bacon, Sonora.
1: Sí, también.
0: ¿Y el mismo número, otro nombre?
1: El mismo número.
0: Ah, le ponemos el mismo, hombre. ¿Y cómo está el calorcito para allá en Bacon? Dicen que de Obregón a Bacon es diferente el calor. Yo digo que es el mismo, ¿verdad?
1: No creo, yo ando acá en Bican.
0: Ay, ¿y cómo andas? ¿Cómo se siente el calor allá en Bican?
1: Pues hay un poquito de aire, pero tu vuelta es seco el calor.
0: El calorcito, no, qué barbaridad. Pero ahorita me imagino que a las 3 de la tarde se va a ir por unas ambarinas.
1: No, hombre, ya andamos.
0: Ya anda, híjole, ya anda trabajado.
1: Está
0: ándale, pues, gracias y suerte, ¿eh?
1: Ándale, gracias.
0: Gracias, ahí está la gente de Bacon, de Vican, de donde sea. Que estés escuchando Camaré 92.1 644-104-5413. Ya lo saben, ya están escuchando ustedes. Qué fácil y sencillo es anotar a papá. Así que, pues, usted marque en ese momento 644-104-5413. Que no le dé pena, que no le dé vergüenza. Nada, que acá, para Bayo. Aquí vamos a anotar a los 350 papás que dije, ya llevamos 150, nos faltan otros 100, bueno, otros 200, 644-104-5413 de Bican, de Potan, de Villajuárez, de donde esté usted sintonizando con Madre 92.1, hasta allá se va a ir el premio, hasta allá va a ser algún agraciado papá, con el favor de Dios. 644-104-5413, sigo anotando. Pero también tenemos más música. Llegan los alameños de la Jirra con la mujer del pelotero que eres bien, bien, bien. Pero con la voz de la propuesta, pues.

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1: La primaria José María Pino Suárez en las Granjas Micas enfrenta un riesgo de colapso en el techo de las áreas de dirección, bodega y comedor, por lo que solicitará apoyo a la SEC para su reparación. Además, el cerco perimetral presenta daños severos, aunque la SEC reconoció la necesidad de reemplazarlo. Aún no hay fecha para los trabajos. El ITAM y la UNICEF implementan el modelo Habilidades para la Vida Independiente para fortalecer la reinserción laboral y social de adolescentes que cumplen medidas de internamiento. El programa brinda herramientas socioemocionales, educativas y de empleabilidad con el objetivo de reducir la reincidencia y facilitar la incorporación de los jóvenes a la vida productiva al concluir su proceso. La presidenta Claudia Sheinbaum afirmó que los maestros de la CENTE que mantienen un plantón en el centro histórico han rechazado todas las propuestas presentadas por el gobierno federal para atender sus demandas. La mandataria señaló que pese a las mesas de diálogo recientes, los docentes dicen una cosa durante las negociaciones y realizan otra fuera de ellas, por lo que aseguró que continuará trabajando de manera directa con las bases magisteriales. Informó para Radiorama Sonora, Susana Arana.
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7: Señores, bienvenidos a la hora de que se va, pero de volada. Esas son las inolvidables de Colmar, el 92, Zona Sánchez, de la Mario Alberto Mayito, mamá cantaba la rana debajo del agua. Señores, estamos en vivo y en directo desde la Villa Obregón, Sonora, México. ¿Qué dijo? Bueno, que estamos acá desde la Villa Obregón, Sonora, México. Señores, y yo sigo anotando, ¿qué creen? Mucha gente dice, Sánchez Lara, ya dejo de anotar. Estamos anotando, quiero anotar 350 papás, así de sencillo, así de fácil. Imagínate, papá, ganar los 5 kilos de carne para asar, la hielera, las zambarinas. Así que anota a tu papá, márcame al 644-104-5413. Yo no quito el dedo del renglón, estamos acá para chambearle. Así que bueno, 644-104-5413, 644-104-5413, saludos, Vican, Potan, Villa Juárez, a todo ese mundo que está sintonizando con madre en Ciudad Obregón. Con madre, buenas tardes.
8: Buenas
7: tardes, doña.
8: ¿Cómo está?
7: ¿Quiere anotar a su papá?
8: Sí, lo quiero anotar.
7: ¿Cómo se llama el maestro?
8: Eduardo.
7: ¿Cómo?
8: Oscar Eduardo.
7: Ah, es un niño, es un niño. Oscar Eduardo, ¿qué?
8: Pérez.
9: Gaspar.
7: Gaspar.
9: Sí.
7: Ok, ¿de qué colonia, qué barrio, don Oscar?
9: De Chehueca.
7: Que también es pueblo, que Chehueca, ¿verdad?
9: Sí.
7: ¿Qué teléfono tiene? ¿Qué teléfono tiene, niño, el papá?
9: 42.
7: Sí.
9: 31.
7: Sí.
9: 72.
7: Sí.
9: 76.
7: Perfecto, ya se ha anotado un Oscar, ¿eh? Gracias, ahí está, señores, la gente de Quechehueca, y es que el premio se puede ir a Quechehueca, Vica, Napotan, Bacun, a Villajuárez, a Guatabampo, a cualquier parte se puede ir el premio, señores. Vamos rápidamente con esa llamada y luego ya nos vamos con las inolvidables. Buena tarde, ¿con quién hablo?
10: Con Cristian.
7: Cristian, ¿a quién deseas anotar a tu papiringo, verdad?
10: Sí.
7: ¿Cómo se llama tu papá?
10: Cristian Rancés, Sierra Gasperi.
7: Cristian Rancés, ¿qué?
10: Sierra.
7: ¡Sierra!
10: Sierra.
7: Muy bien, Sierra. ¿De qué colonia es el papá?
10: Cuauhtémoc Cárdenas.
7: ¿De dónde?
10: Cuauhtémoc Cárdenas.
7: Ah, elegido Cuauhtémoc Cárdenas.
10: De la colonia de la sal.
7: ¡Mande!
10: De la colonia Cuauhtémoc Cárdenas.
7: Ah, claro, Cuauhtémoc Cárdenas. Este, ¿qué teléfono tiene el don Sierra?
10: 6601 84 1004.
7: Perfecto, ya lo tenemos a don Gier. Gracias.
10: Gracias.
7: Ahí está, señores, seguimos anotando, pero yo tengo las inolvidables de Colmadre. Amor que muere, es Valentín Elizalde Valencia. Aquí en la 92.1, sigo notando, aunque no crean, está la música, pero estoy aquí, no me voy.

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1: Señores, tenemos ya las 2 de la tarde, 22 minutos. El 2 de la tarde, pipiriflaus. Señores, 2 de la tarde, 22 minutos. Fin de semana, el cuerpo lo sabe. Al que están escuchando con Madre 92.1, ya la gente ya le entiende, ya le enciende. Y tiene a la 92.1 a todo volumen. Así lo dice, así lo dicta. 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Así que ya lo sabe. Póngame a trabajar, pipiripau. Márqueme el teléfono, pipiripau. 644-104-5413. Aquellos papás que van sintonizando con Mario 92.1 dicen, ¿qué? Así que andan cagarellando. ¿Qué pasó? ¿Qué rollo? Bueno, papá, escucha con atención lo que te voy a decir. Estamos regalando 5 kilos de carne para asar, la hielera, las ambarinas, para que te la pases con madre en Ciudad Obregón, con madre, la mejor estación, con madre, la que escucho yo. Márcame en ese momento, no tengas miedo, no como, al 644-104-5413. O hijo o hija, o si tú quieres anotar un papá, pues márcame, 644-104-5413. Quiero romper el récord Guinness, dije 150, faltan 150 papás para anotar, ¿eh? Con madre, buena tarde.
2: Buenas tardes.
1: ¿Con quién tengo el gusto?
2: Don Luis.
1: Don Luis, ¿a qué se debe su llamada, don Luis?
2: Me quiero anotar yo mismo la rifa del padre.
1: O sea, que no tiene hijo, no tiene esposo, ¿qué rollo?
2: Sí, pero pues uno tiene que hacer la chamba.
1: Así es, ay, ay, ay, pero sí le piden dinero para la comida, para salir a los antros y todo.
2: Ah, eso sí.
1: Don Luis, ¿qué es apellida?
2: Luis Martín.
1: ¿Eh?
2: Luis Martín.
1: Sí, Luis Martín.
2: Fierro.
1: ¿Fierro?
2: Sí.
1: ¿Fierro qué?
2: Rivera.
1: Ok, ¿de qué colonia, don Luis?
2: Colonia Palma Real.
1: Palma Real, Palma Real, viva la generación. Oiga, ¿qué teléfono tiene?
2: Un 41.
1: Sí.
2: 93. 83-11.
1: Perfecto, ya lo tengo, don Luis, ¿eh? Mucha suerte.
2: Gracias.
1: Ahí está don Luis, qué bueno, dice, pues no me anotó la esposa ni los morrillos, pero yo me anoto. Ándale, pues así puede ser. Márqueme entonces al 644-104-5413. 18 de junio, o sea que ya la próxima semana sabremos quién es el papá ganador de esos 5 kilos de carne para asar, la cerveza, las ambarinas y bueno, todo esto con madre. 92.1, la estación que suena con madre. 644-104-5413. ¿Algún otro papá? Antes de irme a música, digo a la una, digo a las dos, digo a las tres. A ver, otro papá que se anime que al aire, porque fuera del aire, cómo he notado, cómo me han puesto a trabajar. Y eso me gusta, que me pongan a chambear. Nos vamos con música. Mientras un papá se anima, llega Selena para cantarnos. ¡Le llamé!
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1: 22 minutos solamente para que sean ya las tripas de la tarde. A través de Con Madre en Ciudad Obregón, Con Madre, la mejor estación, Con Madre, la que escucho yo. Señora, sigo anotando: 644-104-5413, 5 kilos de carne para azar de grapa. 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Y por supuesto de Conmadre 92.1. 644-104-5413. Si no has anotado, papá, esa es tu gran oportunidad. Yo te voy a anotar. Así, márcame pues. Se voy a anotar. Es más, los que me hablen ahorita, los dos primeros los voy a anotar doble. 644-104-5413. Dos papás los voy a anotar doble. Así. Así, si me marcan en ese momento, al aire, a través de la 92.1 FM, 644-104-5413. La selección del papá ganador va a ser el 18 de junio. Así que, ay, perdón. Anota a tu papiring. 644-104-5413. Al aire le anoto doble. A dos papás que me hablen ahorita lo voy a anotar doble. Así de sencillo. Estoy en promoción ahorita, estoy en... al 2x1, vamos a llamar a telefónica rápidamente, rueda la rueda del ferrocarril, decimos Con Madre, buena tarde.
2: Buenas tardes, Enchilada, ¿podría anotarme para la rifa?
1: Así es, ¿cuál es su nombre, maestro?
2: Samuel Álvarez.
1: Don Samuel Álvarez, ¿de dónde, qué, de dónde me habla, Samuel?
2: De Alameda del Cedro.
1: Alameda del Cedro. Alameda del Cedro. ¿Qué teléfono tiene, Samuel?
2: Con 42-21-7803.
1: ¿Sí? Perfecto, ya lo tengo. Lo capto yo ahí el teléfono, Samuel. Pues mucha suerte, 18 de junio. Te voy a anotar doble para que veas, ¿eh?
2: Dale, gracias.
1: Ándale, pues ahí está, don Samuel. Me falta uno ahorita que está la promoción. Márcame ya, márcame. Ah, no, ¿verdad? 644-104-5413. Tengo otra llamada telefónica. Decimos Con Madre, buenas tardes.
3: Buenas tardes.
1: Buenas tardes, ¿con qué tenemos el gusto, Ian?
3: Miguel Molina.
1: ¡Don Mike! Don Miguel Molina, sí. ¿De dónde me habla, don Miguel?
3: Miguel Campanario.
1: Del Campanario. ¿Cómo está el calor por allá, don Miguel? ¿Miguel qué me dijo?
3: Del Campanario.
1: No, ¿Miguel qué es? ¿Se apellida, perdón?
3: Miguel Molina.
1: Ah, Molina, perdón. Sí. Del Campanario. O sea, que el calor ahorita está resellando por allá en el Campanario.
3: Así es.
1: ¿Qué teléfono tiene don Miguel Molina?
3: Sí, aquí estamos.
1: ¿Qué teléfono tiene don Miguel, perdón?
3: Aquí lo estamos escuchando hace rato.
1: Sí, don Miguel, pero ¿qué teléfono tiene don Miguel?
3: Oh, bueno, este es con 41.
1: Ok.
3: 03.
1: Sí.
3: 29.
1: Sí.
3: 70.
1: Perfecto, don Miguel, suerte, ¿eh? ¿Y qué va a tomar ahorita para evitar hidratarse por esos calorones, eh?
3: Pues tira agüita, agüita helada.
1: ¿Y no se va a echar una sambarina ahorita?
3: No, no.
1: ¿No toma?
3: Sí, más tarde.
1: ¡Ándese, pues, luego nos invita!
3: Sí, sí.
1: Gracias y suerte, don Miguel.
3: Sí, te estoy yendo por el paquetazo, ¿no?
1: Ahí está, ya está anotado. 18 de junio, con el favor de Dios. A ver si le toca la suerte, ¿eh?
3: Gracias.
1: Es más, vamos por uno más ya, para anotarlo doble. Uno más, estamos en promoción, uno más de una vez, hombre. Ahí está sonando el teléfono, rápidamente rueda la rueda del ferrocarril. Nos vamos con una llamada. Con Madre, buena tarde.
3: Buenas tardes.
1: Buenas tardes, ¿con quién tenemos el gusto?
3: Con Marco Antonio Azueta.
1: Don Marco Antonio Azueta.
3: Sí.
1: Oiga, ¿de qué colonia es usted, don Marco Antonio?
3: Esperanza.
1: Que también es pueblo, ¿verdad?
3: Sí.
1: ¿Cómo está el calor para Esperanza?
3: Estamos echando un colado, está bien fresco.
1: Ay, ay, ay, allá le voy a llegar, allá le voy a mandar algunos flojos de aquí de la radio para que le ayuden. Claudio Torres se llama un chapaneco para ir para que les ayude, ¿eh?
3: Y hacen falta.
1: Hace falta, claro, este se la juega de que todo lo sabe. Oiga, ¿de qué teléfono tiene don Marcos Azueta?
3: 6441.
1: Sí.
3: 14.
1: Sí.
3: 83.
1: Sí.
3: 76.
1: Perfecto, ya lo tengo, don Marco. A ver cuándo voy y les ayudo a echar el colado.
3: Sobre.
1: Ándale, pues ya dijo. No me conoce, Marco Antonio, si yo he echado colados y todo, hombre. No, hombre, a mí nunca se me ha caído en una casa. Así que luego les voy a echar la balona.

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1: Señores, 8 minutos para que sean las 3 de la tarde. ¡Qué rápido se me fue! Esas 2 horas cuando estás entretenido, cuando estás chambeando de volada. De volada se fue la hora, las 2 horas, hombre. Oiga, pues siga marcando 644-104-5413 antes de irme. Otros 2 más, hombre, los voy a anotar, doble, triple. 644-104-5413, 18 de junio, vamos a elegir al papá ganador, así que por eso le pedimos el número a los papás. Entonces márqueme, ahí está la llamada telefónica, vamos con ella inmediatamente. Decimos con madre, buena tarde.
2: Buenas tardes.
1: A ver, dígame, ¿cómo se llama el papá que quiere anotar usted, doña?
2: Cristian Ramsés Sierra López.
1: Ah, ¿ya lo anoté?
2: No, ese es el papá, el otro equipo.
1: Ah, Cristian Ramsés
2: Sierra López.
1: Es Sierra López, cierto. ¿De qué colonia, no?
2: Cuauhtémoc Cárdenas.
1: Cuauhtémoc Cárdenas, ok. ¿Qué teléfono tiene?
2: Es 6442.
1: Uh-huh. ¿Sí?
2: Permíteme.
1: Perfecto. A ver, están verificando, están checando. ¿Sí, ¿sí es ese? ¿9014? Ay, bueno.
2: Sí, es otro.
1: A ver.
2: Sí,
1: a ver.
2: Sí es ese.
1: Ah, bueno. Sí, no, sí. Está bueno, ya está anotado, ¿eh? Gracias.
2: ¿Verdad? Gracias.
1: Ándale, pues, otro más, otro papá más que nos haga trabajar, que nos haga trabajar esa tarde. 644-104-5413, son 5 kilos de carne para asar, es una hielera y también con las zambarinas. No, hombre, esa promoción hasta me dan ganas de anotarme yo, pero yo no puedo participar. Así que si hay otro papá ahí en el tintero, que nos marque 644-104-5413. Queremos anotar 350 papás. Ahorita me faltaron como 20, así que ahorita de 5 a 7 de la tarde voy a completar esos 20. ¿Otro papá más? ¿Nadie más? Pregunto. 644-104-5413. 18 de junio sabremos quién es el papá and the winner is. Yo me despido entonces, se quedan con Marcelita Castro de 3 a 5 y yo regreso de 5 a 7 de la tarde, obviamente, a través de Conmadre 92.1 Obregón.

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1: Tras 27 días de huelga, estudiantes de la Unison Campus KGM reanudaron actividades este jueves. El calendario escolar fue ajustado y las clases se extendieron hasta el 24 de junio para recuperar el tiempo perdido. Las evaluaciones ordinarias se realizarán los días 25 y 26 de junio, mientras que el proceso de admisión no registró afectaciones. Más de 3.000 familias sonorenses dedicadas a la pesca han sido beneficiadas con la entrega de más de 300 motores para embarcaciones menores entre 2025 y 2026 mediante una inversión superior a los 50 millones de pesos. El programa busca modernizar la flota pesquera, reducir los costos de operación y fortalecer la productividad de cooperativas y pescadores de distintos municipios costeros del estado. La DEA advirtió que grupos criminales podrían intentar aprovechar el Mundial 2026 para introducir o distribuir fentanilo durante el evento. Su director, Terrence C. Cole, señaló que la llegada masiva de visitantes obligará a reforzar la vigilancia y la coordinación de las autoridades en las ciudades sede. Informó para Radiorama Sonora, Susana Arana.
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0: Cita Social. Estamos iniciando con Tocho Morocho. Yo te saludo con mucho gusto. Soy tu amiga Marce Castro La Morena. Ya llegué a cabina de la 92.1. Son las 3:09. Y estamos aquí en Con Madre. Bienvenidos al turno. Estaban escuchando a Máximo Grado, esto que se llama El Hombre del Equipo, que Máximo Grado ya tiene bastante tiempo, pues que está dentro del regional mexicano, más o menos en el 2011 iniciaron su carrera y les ha ido con madre, han tenido colaboraciones pues inesperadas, por ejemplo con la Belinda, el Cristian Félix ahí se rifó cantando una rolita con ella en un concierto también. Y bueno, pues ha sido época de crecimiento para ellos últimamente, ¿no? Ya ven que saltamos en el regional mexicano, pues que los corridos tradicionales, los corridos con historia, la romántica, la música de desamor, y de repente ¡pum!, que entraron los tumbados y los artistas de antes, pues ya no hallaban qué hacer, si quedarse en lo de antes o transformarse también con lo tumbado. Pues este agrupación, Esta agrupación decidió también saltar junto con esto que viene siendo lo tumbado un poquito, ¿no? Saludos para toda la raza por acá. Te voy a recordar lo que tenemos para ti en esta tarde. Regalitos como para el Día del Padre, por ejemplo. Vamos a rifarle más adelante, pero estamos haciendo como que los preparativos de los 5 kilitos de carne para asar, la charola y la hielera. Y además, el combo vaquero del sombrero y cinto para papá, para que ande bien ajuareado en este Día del Padre. Bien consentido, bien apapachado, pues, porque junio es el mes de los padres. Ya es viernesito social, hay que ir con música, como de que no, pero antes te recuerdo nuestro WhatsAppazo de cabina 6441-680730 y llamadas con 41-04-5413. Por acá tenemos una llamada, vamos a responderla, ahí les baila, vamos a responder. Con madre, buenas tardes.
1: Buenas tardes, Marce.
0: ¿Qué huele? ¿Con quién tengo el gusto?
1: Con don Jorge Bringas.
0: ¿Cómo anda, don Jorge?
1: Aquí bien asoleado, Marce, pero escuchando la radio.
0: ¡Eso! Pues hay que hidratarse. A ver, dígame, ¿en qué puedo ayudarlo?
1: Pues ahí se nos dedica una canción para que motiven los reptilianos aquí.
0: ¡Ah, los reptilianos! Oiga, ¿cómo andan? ¿Chambiándole machín?
1: Sí, así es, aquí andan también.
0: ¡Qué bueno! Saludotes para ellos. Oiga, pues dígame, ¿qué rola quiere escuchar?
1: Pues te vi con él, con los llaneritos.
0: ¡Uy, de las caras, eh!
1: Sí.
0: Aquí lo voy a complacer.
1: Ándele, muchas gracias.
0: Saludates, bye bye.
1: Gracias.
0: Ahí quedamos con esta llamada, plebes. Recuerden nuestro número 6441-680730 es nuestro WhatsApp. Y llamadas con 41-04-5413. Ahorita vamos a buscar la canción, como de que no, pero mientras vámonos con Banda Los Sebastianes. Voy a levantarme, se llama Súbele, canta, Chamaracha.

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2: Suena ahora Julián Álvarez con Fuentes de Ortiz. Son las 3:26.

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1: Amigos de Conmadre, son ya las 3 de la tarde con 39 minutos. Aquí vamos a escuchar a Javi, Esaú Ortiz y Alan Arrieta. Tres del dembow bélico del regional mexicano. Se llama San Charly lo que estabas escuchando. Por acá la raza reportándose. 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Vámonos con música, Karim León con La Casita, súbele.

0: Caray, Francho el Bola, saludazo, gaso, man.
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1: Hasta la miel amarga. Ahí quedamos con los ciudadanos del norte. Son ya las 3 de la tarde con 53 minutos. Es viernesito social, hombre. ¿Qué planes traes para este fin de semana? Platícamelo por acá. Pero mientras vamos a escuchar un audio que me mandó el Paul. Paul, buenas tardes. ¿Qué dice? ¿Cómo anda? Vamos a poner su audio. Adelante.
2: ¿Qué onda, more? ¿Vas a complacer hoy o no vas a complacer? Necesito una canción ahí de Rosendo Parán. Una que dice algo así como que si sabes contar, conmigo ya no cuenta, algo así dice. ¿La tendrás?
1: Aquí la buscamos y con mucho gusto te complacemos, Paul, ¿cómo de que no? Pero mientras vámonos con música, tenemos en la barra con Joan Sebastián, súbele.

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1: Canaco Ciudad Obregón y la Asociación Jalo por Obregón realizan un proyecto para mejorar la imagen del centro de la ciudad mediante acciones como pintura de guarniciones y retiro de anuncios deteriorados. Además, lanzaron la campaña Un Mundial Muy Mexicano, con la que buscan reunir balones de fútbol para donarlos a niños y jóvenes que practican este deporte en Cajeme. El consultor Mariano Catace calificó como un avance histórico la propuesta de reforma para transformar el sistema de protección civil en Sonora y fortalecer la prevención de riesgos. Sin embargo, señaló que será necesaria una ley secundaria y la participación ciudadana para que la reforma tenga resultados reales. La presidenta Claudia Sheinbaum Pardo aclaró que la participación de Salma Hayek en la inauguración del Mundial 2026 fue por invitación de los organizadores y no como representante del gobierno de México. La mandataria rechazó las versiones que vinculaban a la actriz con su ausencia en el partido inaugural y aseguró que ambas situaciones fueron completamente independientes. Informó para Radiorama Sonora, Susana Arana.
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1: Indio perro, enséñame a olvidar, hombre. Y quedamos con el rey del acordeón, Ramón Ayala, en punto ya de las 4 de la tarde con 7 minutos. Canta Chamaracha aquí con la Morena Castro. Nos queda una horita, poco menos de una horita para disfrutar de esta hora que traigo para ti de pura buena música, música perrona. Banda Triguera viene en camino, un poquito de Banda MS, tenemos también a Laberinto, un poquito de Yuridia, mucho más pues de Tocho, hombre, para que tú te ambientes, para que bailes, cantes, goces, también ahí te desahogues un poquito con rolas de desamor y de Tocho. Aquí hasta las 5 de la tarde vamos a estar. Recuerda nuestro número 6441-680730 o llamadas con 4104-5413. Por acá ya me mandaron foto que están chambeando, pero ya andan empinando el codo. Y es que el calorcito lo amerita, hombre. ¿Cómo nos vamos a negar a unas heladas? Y más en viernes, y más en fin de semana. Pues no se puede, hay que aceptarlo. Vámonos con música. Por acá tenemos Julio Preciado, Un Rinconcito en el Cielo. Se llama, súbele.

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1: Amigos de Con Madre, son ya las 4 de la tarde con 24 minutos. Por acá tenemos audios de la raza, vamos a ponerlos para que los escuchen. Ahí les baila, ahí les baila. ¡Ah, caray, producción! Vamos a poner de nuevo los audios. Ahí les va, ahí les va, ahí les va.
2: Esa es mi morena, aquí, ¿qué dice? ¿Cómo ha estado? Aquí la raza, aquí un saludo, aquí los albañiles, aquí los misioneros, Arnoldo, el gallina, el chango, Rigo Mofles, el gordo eléctrico, el Chapo de Providencia. Queremos el barco se balanceaba, ya te la sabe, aviéntame esa rola, por favor.
1: Aquí la voy a buscar y con mucho gusto los complazco, como de que no, recuerden nuestro número. Ahí les baila, 6441-680730 es nuestro WhatsApp. Y llamadas con 41-04-5413 para que se reporten con nosotros. Pero mientras, vámonos con música. Tenemos por acá esto, Mayel y su plebada en las cantinas, se llama Súbele.

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2: Son las 4 con 48 minutos.
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1: Amigos de Conmadre, son ya las 4 de la tarde con 52 minutos. El señorón, la leyenda viviente, Lorenzo de Monteclaro, estaba sonando aquí en Conmadre con el solitario. Ahí viene el solitario, ahí viene el sombrerón. ¡Qué buena rola! Y en general, todas las de él. Chamacons, es momento de irme, de despedirme en este viernesito social, pero mañana quiero que me platiques todo lo que hiciste en tu inicio de fin de semana. Así es, porque nos encanta aquí andar de metiches y el mitote y de tocho morocho. Pues te voy a estar esperando en punto desde las 11 de la mañana hasta las 12 del mediodía. Después de 12 a 1, algo bien. Y de 3 a 5 con De Tocho Morocho. Yo soy la Morena Castro. Antes de despedirme, vamos a

0: de nuestro WhatsAppazo. Ahí les baila, ahí les baila.
1: Hola, morenista, excelente tarde en el programa de Tocho Morocho. Saluditos. Excelente fin de semana para ti, morenita. Mi Marce Castro, la morenita de chocolate, la chica de los ojos bonitos, la chica de la sonrisa hermosa. Excelente fin de semana, ya es viernesito.
0: ¡Ánimo!
1: Y pues bueno, aquí reportándome de nuevo contigo. También corro saludo desde el corazón de Ciudad Guzmán, Jalisco. Salúdame a la gente bonita de Ciudad Obregón, Sonora. Y ya te la sabes, la sintonía de la 92.1 con Madres, la madre de todas las radios. Y bueno, pues ahí también de igual forma envío un cordial saludo especial para una gran persona muy bonita que siempre la recuerdo, que siempre la llevo en mi corazón, morenita. Te envío un cordial saludo y bueno, pues también ahí envío un cordial saludo a mi amiga Iber Regalado, la peligrosa. Ahí enviamos un cordial saludo, ya sabes, saluditos y buenas tardes.
0: Bye bye, buenas tardes, plebes, ya me voy y me despido. Las higueras, hasta mañana.

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1: Golpe de calor con mi compa Lupe y la renovación, viejo.
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3: Cállense, primo, dice.

0: Golpe de calor, Capachino.
1: Algo bien, compa Javier.
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3: La comisaría de Cocorit realiza los preparativos para la Feria de San Juan 2026, una de las celebraciones tradicionales más importantes de la comunidad que se lleva a cabo cada mes de junio. Hasta este momento se confirmó que el baile principal será el 27 de junio con la participación de grupos musicales, mientras que en los próximos días se dará a conocer el programa completo de actividades. El incendio forestal en la Sierra de Sonora fue liquidado al 100% tras menos de 10 días de trabajo, afectando alrededor de 2.090 hectáreas, informó Daniel Abraham Gámez Martínez. Actualmente no hay incendios activos en la entidad y las autoridades mantienen vigilancia permanente en coordinación con instancias federales. México avanza en la propuesta para reducir la jornada laboral de 48 a 40 horas semanales con una implementación gradual entre 2027 y 2030 para evitar afectaciones a las empresas. La Secretaría del Trabajo plantea también disminuir 2 horas por año hasta alcanzar las 40 horas semanales, además de ofrecer apoyos para facilitar la adaptación, especialmente de pequeñas y medianas empresas. Informó para Radiorama Sonora, Susana Arana.
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